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Disfrutemos de este clásico en esta Zona de Amor.

0: Y de esta forma, finalizamos el programa de hoy. Zona de Amor. La invitación queda para que prontamente nos reunamos y nos encontremos en este espacio de descanso y desconexión.
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1: Son las 9:41.
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1: Son las 10 y 2 minutos.
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1: Son las 10 y 3 minutos.
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1: Son las 10 y 7 minutos.
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0: Son las 10:26.
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1: Son las 10 y 29 minutos.
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2: Son las 10 y 36 minutos.
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2: Son las 10 y 36 minutos.

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1: Son las 10:55.
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1: Son las 11:07.

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1: Son las 11:30.
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1: Son las 11:52.
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1: Son las 11:52.
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1: Son las 11:56.
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0: Son las 12:15.
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1: Son las 12 y 18 minutos.
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1: Son las 12 y 25 minutos.
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1: Son las 12 y 25 minutos.

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1: Son las 12 y 44 minutos.
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1: Son las 12:56.

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1: Es la 1:19.
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1: Es la 1:41.
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1: Es la 1:41.
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1: Es la 1:45.
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0: Son las 2:04.
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1: Son las 2 y 7 minutos.
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1: Son las 2 y 14 minutos.
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1: Son las 2 y 14 minutos.

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2: Son las 2:21.
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1: Son las 2.

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1: Son las 2:45.

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1: Son las 3:08.
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1: Son las 3 y 30 minutos.
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1: Son las 3 y 30 minutos.
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1: Son las 3:34.
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0: Son las 3:53.
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1: Son las 3 y 57 minutos.
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1: Son las 4 y 3 minutos.
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1: Son las 4 y 3 minutos.

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2: Son las 4:10.
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1: Son las 4:22.
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1: Son las 4:57.
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1: Son las 5 y 19 minutos.
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1: Son las 5 y 19 minutos.
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1: Son las 5 y 24 minutos.
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0: Son las 5:42.
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1: Son las 5 y 46 minutos.
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2: Son las 5 y 52 minutos.
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2: Son las 5 y 52 minutos.

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2: Son las 5:59.
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1: Son las 6:11.
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1: Son las 6:23.

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1: Son las 6:46.
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1: Son las 7 y 8 minutos.
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1: Son las 7 y 8 minutos.
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1: Son las 7 y 13 minutos.
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1: Son las 7:35.
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1: Son las 7:41.
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1: Son las 7:41.

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2: Son las 7:48 minutos.
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2: Son las 8 y 3 minutos.
3: 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Comenzando el programa hoy jueves, primero de este mes de octubre, saludando a todas las personas enlazadas en varias ciudades a nivel nacional. Que Dios Manitú me los llenar de mucha fe, mucha fuerza, muchas bendiciones. Ahí estar nosotros para fortalecer el día a día de las personas que lo necesitan. Ya saber, nuestra sede principal donde atender todos los días es en Santiago Capital, la sede principal de nosotros, los chamanes, los verdaderos curanderos indígenas. Atender de lunes a viernes, de 9 de mañana a las 18 horas, viernes, de lunes a viernes, y sábados de 9 a 15 horas. Nuestra dirección, calle Compañía de Jesús, 1390, oficina 403. Ahí estar nosotros, los chamanes médicos ancestrales. Saludar a mis amigos de Puerto Varas, donde estaremos atendiendo el último jueves de este mes de octubre, ahí en Puerto Varas. Amigos de Linares, de Parral, ya saber, como siempre, atendiendo sábado por medio. Este sábado estuvimos en Linares, próxima visita el sábado 10 de este mes de octubre. En Victoria, el viernes 9, ahí atendiendo a cuanta personita que lo necesitar. Amigos de Curacautín, de Purén, de Los Sauces, de Traiquén, abrazos en distancia. Ya saber, estaremos en Traiquén por primera vez el jueves de hoy, jueves al otro jueves. Jueves 8 estaremos en Traiquén y viernes 9 estaremos en Curacautín, ayudando a cuanta personita que lo necesitar, cuanta personita que necesitar cambios positivos. Ahí estar nosotros, los chamanes médicos ancestrales. Amigos de Purén, de Los Sauces, estaremos también con ustedes atendiendo la consulta personal y privada el viernes 23 de este mes de octubre. Viernes 23 estaremos en Purén y en Los Sauces atendiendo la consulta personal y privada. Eso, llenar nuestra alma de felicidad, de contento, porque saber que estamos haciendo buena la obra. Muchas personas nos llamar, nos recomendar, y eso significar que nos tener en su corazón. Ya saber que tener 2 líneas WhatsApp celular, se nos haber incrementado las llamadas, los WhatsApp. Vamos a sacar llamadas WhatsApp, vamos a sacar solo WhatsApp, vamos a sacar solo llamadas. Lo importante es que todos van a participar con nosotros y les regalar el paquete indígena Putumayo. Saludos de mis hermanos Tarcisio, del Taita Luis, del Taita José, de Mapuro, de Taita Mantayanay, de Jacinto, de Rómulo, de Tumaco, de cuantas personitas nos acompañaron y nos visitaron. Hay un abrazo en la distancia. Ya saber, querer hablar con nosotros, 981-86-6528.
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0: con la fuerza del espíritu siempre estar nosotros, prestos, preparados los verdaderos curanderos indígenas. Con orgullo, como lo decir siempre, nos escuchar acá en la radio, nos ven en la televisión, Canal TV Más, de lunes a viernes 1:15 de la madrugada, sábados y domingos 12:15 del mediodía y 16 horas. Ahí estamos nosotros los chamanes, los verdaderos curanderos indígenas. Saludos de mi hermano Tarcisio, del Mapuro, del Róbulo, del Taita Luis, del Taita Jacinto, del Taita Saturnino, de Tumaco, del Taita Pedronel, de Sol María. Pues tantas personitas que atender con nosotros, un abrazo en distancia, ya saber, estamos desde Arica, Punta Arenas, 32 años demostrando la fuerza del espíritu. Nos escuchar aquí en radio, nos ven en televisión, nos seguir en redes y eso llenar nuestra alma de felicidad y contento. Aquí hoy desde Don Coche, atendiendo la consulta personal y privada, jueves primero de este mes de septiembre. Vamos prontamente con las llamadas porque el tiempo en la radio es el oro. La persona que está en el aire, hola.
1: ¿Aló?
0: Bienvenido a mi programa. ¿Y cómo está usted?
1: Sí, bien, regular, digamos.
0: Regular, pero mucho ánimo. Usted sabe que con la ayuda de Dios no va a haber nada imposible. Siempre con la fe y la esperanza fuerte. Bueno, ¿y cuánto hace que nos escucha?
1: Como 2 meses.
0: 2 meses, qué bonito. ¿Y qué es lo que más le ha gustado de nuestro programa?
1: Porque en realidad he escuchado bastantes verdades.
0: Gracias a Dios, es lo que siempre querer decirle a ustedes, la verdad. Porque la verdad es lo que siempre en estos 31 años hemos demostrado. ¿Y se ha escuchado los testimonios?
1: Sí, y no, he escuchado que hay gente que le dice hasta cómo anda vestido, qué sé yo, esas cosas así, que en realidad por eso me debo creer y yo tengo un problema en que se llama.
0: Como siempre lo digo, gracias a Dios es lo que nos caracteriza, que a veces cuando tenemos capacidad podemos decirle a las personas muchas cosas. ¿Por qué digo a veces? Porque no somos adivinos. Hay personas que dicen que somos adivinos y no será así, solo que captamos cosas. Pero adivino solo Dios en el cielo, bueno, en la tierra, en todo lado. Pero bueno, vamos prontamente a su llamada. Deme fecha de nacimiento.
1: 7 de agosto del 1951.
0: 7 de agosto de 1951. A ver, como siempre decir, poner la mente y el corazón en línea, mientras tirarle los huesitos, a ver qué pasará en su vida. ¡Ira! Tramante, tramanzo, callamán. Con Toyono irá Teleresa, Telereta Mapasalanta Mantú. Chango. A ver, poner cuidado. Estos huesitos me marcar juntos. Significar que usted está en pareja o ser casado.
1: Sí.
0: Esto le estoy preguntando porque me están marcando situaciones negativas. Me están marcando y sin temor a equivocarme le digo que su esposa, su pareja, está siendo muy mal aconsejada.
1: ¿Ya?
0: Últimamente está como muy indiferente con usted, como muy fría, como muy seca, le da lo mismo todo, y cada día como más alejada. ¿Lo ha notado?
1: Sí, tuvimos un problemito por ahí.
0: Vuelvo y repito, a ver, póngame cuidado, vuelvo y le repito, este huesito me está marcando distanciamiento en relación. Estoy captando que hasta en las relaciones íntimas pueden haber estado muy frías. Vuelvo y repito, ¿sí lo ha notado?
1: Sí.
0: Yo le pediría primero una cosa antes de continuar la llamada. Cuando se termine, separe la hora, venga cuanto antes. Porque desafortunadamente me está marcando que hay personas de la misma familia que quieren que usted se separe. Y otras cosas, veo situaciones muy negativas a su salud, a su vida en general. Y desafortunadamente para mí hay cosas muy, muy delicadas. ¿Lo ha notado?
1: Sí, yo tenía una duda que ella sería infiel, ¿será verdad?
0: A ver, si me estuviera marcando infidelidad, es lo primero que le hubiera dicho. Y usted que escucha mi programa mucho tiempo, sabe que es así. Siempre digo las cosas sin temor a equivocarme. Cuando estoy con dudas, también las hablo con prudencia.
1: Ya.
0: Lo que sí le digo es que hay malas personas, vuelvo y le repito, aconsejándola mal. Yo sí le voy a recomendar antes que venga, que me visite. A ver, una pregunta, ¿tiene fotos de ella?
1: Sí.
0: Cuando venga me la trae. Me trae las fotos. Otra cosa que necesito, su orina cuanto antes. porque hay temas de salud que me preocupan.
1: Ya, quisiera otra consulta, que yo me he sentido mal de salud.
0: Por eso le estás diciendo que me preocupa su salud y le están haciendo cosas para verlos separados. Y veo que a veces como que le da unas como punzadas, como clavadas. A veces se levanta sin ánimo y me está preocupando algo como su corazón.
1: Sí, no, otra dolencia que tengo. El corazón sí, de repente como que me ahoga.
0: Por eso, como una punzada, como si estuviera sin ánimo, como ahogado. ¿Lo ha notado o no?
1: Sí.
0: Y en ocasiones debe usted estar sintiendo como dolores al estómago, debe estar sintiendo dolores de cabeza y al mismo tiempo dormir intranquilo.
1: Ya.
0: Porque si me estoy equivocando, me lo dice. Lo que sí yo quiero es que llame a mi consulta cuanto antes y separe la hora.
1: Ya.
0: Un abrazo y muchas bendiciones.
1: Ya, gracias. Hasta luego.
2: Pedro Aguilera, usted vino aquí donde los chamanes, donde los indios, a buscar ayuda, ¿la encontró?
3: Sí, perfecto, la encontré. Y me siento aliviado de lo que sentía.
2: Cuéntenos usted qué sentía.
3: Sentía malestar en el cuerpo, como mareado a veces, y como que alguien me hacía algo. Y ahora ya estoy más conforme de todo lo que tenía yo, lo que entonces en mi cuerpo.
2: Como dice nuestro programa, que sus ojos vean. Exacto. ¿Usted vio el daño?
3: Sí.
2: ¿Lo encontró?
3: Sí, perfecto.
2: Usted mismo lo encontró, ¿verdad?
3: Sí. ¿Sí?
2: ¿Qué le diría a los radio oyentes?
3: Que se acojan acá a la presencia suya, porque es la ayuda que se necesita, que usted la puede darla para toda la persona que necesite.
2: ¿Usted vio los cambios en su vida?
3: Perfecto.
2: Vio el alivio del cuerpo, ¿verdad?
3: Sí.
2: El descanso de la mente.
3: Exacto.
2: ¿Está agradecido con nosotros?
3: Agradecido, total.
2: Nos recomienda.
3: De haberlo conocido, perfecto. Yo lo recomiendo a cualquier persona que necesite su ayuda, que acoja a usted y que le agradezca y que vea el alivio que da usted a la persona.
2: Don Pedro, gracias por confiar en nosotros y que su vida sea alegre.
3: Y yo gracias a ustedes por haberme dado la ayuda.
2: Amén.
3: Amén.

Ya saben, mis queridos amigos, comenzando este mes jueves, primero de este mes de septiembre, se fue septiembre y me quedé pegado en septiembre. Jueves primero de este mes de octubre, ayudando a tanta personita que lo necesitar, amigos que me están escribiendo de Curacautín, de Traiguén, ya saber, jueves 8 en Traiguén, viernes 9 en Curacautín. 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Eso llena nuestra alma de felicidad, de contento, volver a repetir, porque saber que estamos haciendo buena la obra. 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
1: Son las 8 y 18 minutos.
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4: Presidente Kast presentó presupuesto 2027 en cadena nacional. En minutos te contamos los principales ejes anunciados. ENAP confirma alza en los precios de los combustibles. Las bencinas subirán 39 y el diésel 95 pesos por litro. Gobierno concreta noveno vuelo de expulsión este 2026.
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4: Hola, ¿cómo están? Les saluda Juan Cristóbal Cható, conductor de CNN Chile, y les doy la bienvenida a esta nueva edición de Noticias junto a Radios Regionales. El presidente José Antonio Kast presentó en cadena nacional el proyecto de presupuesto 2027, dando a conocer las principales prioridades y lineamientos definidos por el gobierno para el próximo año. María Belén Araya nos cuenta los detalles de los principales ejes y anuncios realizados por el mandatario en la siguiente nota.
6: El presidente José Antonio Kast presentó en cadena nacional el proyecto de ley de presupuestos 2027, el primero de su gobierno. La propuesta contempla un crecimiento del gasto público de 1,5% respecto de este año. El mandatario afirmó que el presupuesto 2027 busca responder a cuatro prioridades: crecimiento, trabajo y reconstrucción, seguridad, protección de los niños más vulnerables y resguardo de los beneficios sociales. El mandatario resumió el criterio del proyecto señalando que vivir mejor ahora no significa vivir peor mañana.
7: Hace 6 meses recibimos un Estado que llevaba más de una década gastando más de lo que recibía. Chile gastó buena parte de sus ahorros y cada año tuvo que endeudarse más. Durante años se confundió gastar más con resolver más. Cada septiembre, junto con el presupuesto, se anunciaba una meta de déficit y la propuesta de cumplirla. Y durante varios años, el cierre nunca coincidió con lo anunciado. Las metas se fueron corrigiendo sobre la marcha y la diferencia la terminó pagando Chile con más deuda.
6: En materia fiscal, Kast sostuvo que el Estado arrastra años gastando más de lo que recibe, situación que ha significado utilizar ahorros y aumentar el endeudamiento. Según explicó, durante 2026, un 5,3% del presupuesto fue destinado al pago de intereses de la deuda. En ese sentido, señaló que el gasto público contemplado para 2027 crecerá 1,5% respecto de este año, manteniendo el compromiso fiscal.
7: El presupuesto 2027 crece un 1,5% respecto de este año y al mismo tiempo también cumple nuestro compromiso fiscal. Cada peso bien cuidado es una oportunidad para Chile y cada peso bien invertido puede cambiar muchas vidas. Se esperaba que el gasto creciera entre el 0 y el 1%. Decidimos hacer un esfuerzo adicional de 0.5 para acelerar la reactivación, la inversión y el empleo.
6: En concreto, el presupuesto 2027 contempla 9,5 billones de pesos para crecimiento, empleo y reconstrucción, incluyendo el Plan Chile Despega, 241 obras públicas, recursos para reconstrucción y más de 160.000 subsidios habitacionales. En seguridad se destinarán 7 billones para fortalecer carabineros, PDI, gendarmería, migraciones y la fiscalía supraterritorial, mientras que 2,5 billones irán a protección de la niñez. En beneficios sociales, la PGU contará con 7 billones, educación recibirá 17,3 billones y salud aumentará su presupuesto en 4,7%, incorporando además una canasta esencial de medicamentos y medidas para reducir los tiempos de atención. Bajo este contexto, el jefe de Estado aseguró que aquellos beneficios que están garantizados por ley se mantendrán.
7: La cuarta prioridad es proteger los beneficios sociales. Durante meses se dijo que poner orden en las cuentas significaría quitarle beneficios a las familias. Este presupuesto demuestra lo contrario. La pensión garantizada universal tendrá 7 billones de pesos para más de 2,2 millones de personas mayores. Son hombres y mujeres que levantaron este país con su trabajo, que criaron a sus hijos y que hoy merecen algo muy simple: saber que a fin de mes su pensión va a estar ahí.
6: Por último, el Ejecutivo informó además que fueron evaluados 632 programas pertenecientes a 23 ministerios para elaborar la propuesta. El presidente llamó al Congreso a desarrollar una discusión exigente durante los 60 días de tramitación, pero pidió que el debate presupuestario no se transforme en una trinchera.
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5: Lo que le pasa a Santiago no le pasa a Chile. ¿Qué pasa en Temuco?
4: Más de 130 deportistas participaron en un entrenamiento gratuito del Parque Pumalal de Temuco, reconociendo rutas de cara al Frontera Trail que se disputará en octubre.
5: Calama.
4: El Consejo Regional aprobó 3.500 millones de pesos adicionales para licitar la última etapa del eje Balmaceda en Calama. El proyecto contempla desarmar y reubicar la estación de ferrocarriles para habilitar las calzadas y nuevas plazas públicas.
5: Purranque.
4: El Consejo Regional y el municipio evaluaron el avance de las postas de salud rural de Coligual y Colonia Ponce en Purranque, gestionando financiamiento regional y resolviendo dificultades técnicas para concretar ambas obras en 2027.
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4: Despegó el noveno vuelo de expulsión en el que salieron del país 40 ciudadanos extranjeros, entre peruanos y bolivianos, con destinos a sus países de origen. Con esto ya van 1.764 durante 2026. Carlos Maturana nos cuenta más al respecto.
9: Durante la jornada del miércoles despegó con destino a Perú y Colombia el noveno vuelo de expulsión de la Fuerza Aérea con 40 extranjeros a bordo, tal como tú lo decías. Los traslados corresponden a 18 expulsiones administrativas y a 22 expulsiones judiciales. Al respecto, el subsecretario del Interior, Máximo Pávez, entregó más detalles.
10: Esto significa que en promedio nuestro gobierno, en coordinación con la Policía de Investigaciones y con el Servicio de Migraciones, ha en promedio expulsado 200 extranjeros mensuales y más de 6 expulsiones diarias, lo que nos parece que es una cifra relevante de la forma en que se ha ido llevando adelante el plan de reordenamiento migratorio.
9: Fueron 32 ciudadanos de nacionalidad colombiana y 8 de nacionalidad peruana. De ellos, 28 registraban antecedentes vinculados a delitos como tráfico de drogas, robo con violencia e intimidación, porte de armas, violencia intrafamiliar y conducción en estado de ebriedad con resultado de muerte. Con este vuelo ya se contabilizan, en lo que va de 2026, 1.764 personas expulsadas, lo que equivaldría a 200 extranjeros irregulares deportados mensualmente. A estas cifras se suman las 10.197 salidas voluntarias efectivas que se han realizado durante este año y de las que un 79,13% corresponden a ciudadanos venezolanos. En paralelo, desde el Ejecutivo informaron que los operativos de fiscalización migratoria han permitido identificar a personas que no figuraban en los registros oficiales. Al cierre, comentar que algunas de estas expulsiones de las 10.000 197 salidas voluntarias y de las 1.764 personas expulsadas, hay algunas órdenes que fueron administradas ejecutivamente por la administración del ex gobierno del presidente Gabriel Boric. Hay que ahora hacer la sumatoria respecto a las cantidades de solicitudes entregadas por el gobierno actual del presidente José Antonio Kast. Eso por el momento, desde Radio Regionales continuaremos como siempre atentos a todo el acontecer noticioso respecto a vuelos migratorios y expulsiones de migrantes irregulares. Que esté muy bien, hasta pronto.
4: ENAP proyectó alzas para todos los combustibles incluidos en su informe semanal. Las gasolinas subirán 39,4 pesos por litro, mientras que el diésel 95 pesos. Todos los detalles los trae Javier Vera.
11: ENAP entregó un nuevo informe de precios estimados de combustible. De acuerdo con el reporte, las gasolinas de 93 y 97 octanos registrarían un aumento estimado de 39,4 pesos por litro. El diésel también presentaría un incremento importante, con una variación estimada de 95 pesos por litro. La mayor alza correspondería a la parafina, con 281,8 pesos por litro, mientras que el gas licuado de petróleo de uso vehicular subirá a 61,4 pesos por litro. Para elaborar estas estimaciones, se consideran factores como los precios de importación desde la costa del Golfo de Estados Unidos, los costos asociados al transporte hacia Chile y el funcionamiento del Mecanismo de Estabilización de Precios de los Combustibles, MEPCO, además del Fondo de Estabilización de Precios del Petróleo. La entidad recordó que no fija ni regula los precios finales de los combustibles en Chile, sino que son las compañías distribuidoras las que determinan de manera autónoma los valores finales de la venta a sus clientes.
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4: La oposición realizó la tarde de este miércoles un acto de homenaje a la expresidenta Michelle Bachelet tras el retiro de su candidatura a la Secretaría General de la ONU. La actividad contó con la presencia del expresidente Gabriel Boric y exautoridades de distintos partidos opositores. Francisca Cárdenas, con toda la información de la actividad. Francisca, ¿qué tal?
12: Sí, un reencuentro con la expresidenta Michelle Bachelet, denominado como bacheletazo por parte de los partidos, las principales colectividades de la oposición que han impulsado este encuentro con la ex presidenta luego de lo que fue el retiro de la candidatura a la Secretaría General de las Naciones Unidas. Llegaron a este acto en la comuna de La Pintana, en el Teatro Municipal de la comuna, ex cancilleres, ex ministros, Sergio Vitar, Mariano Fernández, ex ministras también del gobierno del ex presidente Gabriel Boric, como Janet Jara, también la ex ministra Camila Vallejo, y todos en una línea similar, criticando lo que fue el retiro del apoyo a la candidatura a la Secretaría General de las Naciones Unidas por parte del gobierno del presidente José Antonio Kast. Y la principal pregunta que surge en uno de los eventos más importantes que ha tenido la oposición hasta la fecha este año es: ¿qué rol va a tener la expresidenta Michelle Bachelet en el marco de la construcción de acuerdos, de unificar quizá a la oposición? Esa también es una lectura que se hace por parte del mundo político, pero también algunos han criticado lo que fue la actitud y también

0: Este un acto para respaldar toda la trayectoria que ella ha tenido hasta acá.
1: La presidenta Bachelet por sí sola convoca a amplios sectores de la sociedad chilena, no solo el mundo de la política, sino que también de la ciudadanía que se ha visto beneficiada a lo largo del tiempo. Ahora, lo que ella asuma después seguir haciendo es una decisión que únicamente desde mi perspectiva le compete a ella.
2: Claro, que ella puede unificar a la oposición que se ve como un rol relevante y que tiene que estar activa, no solamente en la política internacional, sino que también en temas nacionales, poder unir a los partidos de oposición. Algunos dicen que hay que mirar mucho más allá, que la expresidenta es demasiado importante su figura, decían algunos diputados, como el diputado Manucheri del Partido Socialista, y que hay que mirar mucho más allá, que no hay que verla solamente como un actor que puede unir a la oposición, que su rol es demasiado relevante, decían algunos parlamentarios, pero que se le ha agradecido durante la jornada del miércoles en lo que fue este evento, todo lo que ha sido su trayectoria, no solamente como exmandataria en dos periodos en Chile, sino que también en lo que fue su cargo como alta comisionada de las Naciones Unidas en Derechos Humanos en la ONU, y también cuando fue ministra, por ejemplo, del gobierno del expresidente Ricardo Lagos, lo que ha sido toda su trayectoria política y también las reformas impulsadas en sus gobiernos. Así que nos vamos a quedar atentos a las futuras reacciones y también, por supuesto, que ha sido un acto muy criticado lo que fue la postura del gobierno del presidente Kast por parte del expresidente Gabriel Boric, quien ha dicho que siempre se ha tratado de criticar a la expresidenta, pero que no hay nada que la tumbe. Así que vamos a estar muy atentos a las próximas reacciones de este evento.
3: Lo que le pasa a Santiago no le pasa a Chile. ¿Qué pasa en Villa Alemana?
4: El nuevo Hospital Provincial Marga Marga, en Villa Alemana, inició una etapa clave hacia su apertura con la llegada de personal y pruebas de equipamiento médico, previo al traslado de pacientes desde Quilpué.
3: La Unión.
4: El municipio inauguró la nueva Casa del Adulto Mayor en La Unión, recinto que albergará la oficina de personas mayores y el centro de día para brindar talleres, recreación y apoyo integral a más de 200 usuarios locales.
3: Coyhaique.
4: Más de 30 tutoras de residencias de Junaed en Coyhaique y Puerto Aysén se capacitaron en autocuidado, salud mental y prevención de enfermedades cardiovasculares para actuar como agentes de cambio comunitario.
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4: El Colegio de Profesores denunció que el documento emitido por la Dirección de Educación Pública, que impone un plan de ajuste fiscal, es un perjuicio directo a la calidad del sistema público. El informe es de Ornella Mellado.
6: La Dirección de Educación Pública emitió un documento con un nuevo instructivo para aplicar un plan para recortes de personal e infraestructura en establecimientos educacionales administrados por los servicios locales de educación pública. Desde el Colegio de Profesores, indicaron que la medida atenta directamente contra los procesos de enseñanza y el abordaje de la diversidad en las salas de clase. El presidente del gremio, Mario Aguilar, habló más al respecto.
7: Es un muy fuerte impacto sobre el derecho a la educación y sobre la educación pública que ya está altamente precarizada y que con esto se precarizaría más. Si a esto le agregamos que podría venir una disminución en los recursos para mantención de infraestructura, en los recursos para reponer salas de clases, para reponer material pedagógico.
6: Según se expone en el documento, estas orientaciones buscan normar la conformación de las dotaciones docentes para el próximo año lectivo mediante la fusión de cursos, fijando como criterio que las aulas alcancen 35 alumnos, así como la instrucción de no contratar docentes de reemplazo para cubrir licencias médicas o para reponer los cupos dejados por profesionales que jubilen, junto con alertar sobre la sobrecarga laboral que generará la falta de reemplazos en los planteles en ejercicio. El Colegio de Profesores advirtió que este tipo de ajustes reduce recursos destinados a la mantención de infraestructura y material educativo.
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1: Lo que le pasa a Santiago no le pasa a Chile. ¿Qué pasa en Chillán?
2: En una ceremonia oficial en Chillán, se entregó un reconocimiento a estudiantes locales por su rendimiento académico destacado, valorando el esfuerzo formativo y el compromiso educacional en la comuna.
1: Retiro.
2: Autoridades inauguraron en Retiro un nuevo centro de atención virtual Chile Atiende, permitiendo que la comunidad local acceda a trámites y servicios del Estado de manera más rápida sin salir de la comuna.
1: Máfil.
2: Con talleres presenciales en Máfil y Los Lagos, finalizó con éxito el programa formativo de Fondart para capacitar a trabajadores culturales en la formulación, financiamiento y postulación de proyectos artísticos regionales.
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2: Una nueva campaña de excavación en Monte Verde busca responder a un estudio que cuestionó la antigüedad del sitio arqueológico cercano a Puerto Montt. Sobre esto nos cuenta Consuelo Saavedra en un nuevo bloque de Futuro 360 de CNN Chile.
3: Hola, ¿cómo están? Bienvenidos a un nuevo boletín de Futuro 360. Monte Verde vuelve a estar en el centro del debate científico sobre el poblamiento de América. Este sitio arqueológico ubicado en la cercanía de Puerto Montt registra una ocupación humana de hace unos 14.500 años y es considerado uno de los sitios más antiguos e íntegros del continente. Pero en marzo de este año un artículo publicado en la revista Science cuestionó esa antigüedad y planteó que los restos podrían tener entre 8.200 y 4.200 años. Frente a este cuestionamiento, entre el 25 y el 27 de septiembre se realizó la undécima campaña de excavación en Monte Verde, liderada por el arqueólogo estadounidense Tom Dillihey y el geólogo chileno Mario Pino. El objetivo fue revisar en terreno los elementos sobre los que se construyó la nueva interpretación, y según el equipo, las excavaciones no encontraron evidencia de los procesos que permitían explicar un desplazamiento de los restos. Mario Pino, geólogo y profesor de la Universidad de Los Lagos, explicó que la nueva propuesta depende principalmente de dos supuestos.
4: Surobel y colaboradores insisten en la publicación en que este pozo está hecho en la terraza superior. Esa terraza que está allá arriba se llama terraza vieja o cuatro, según Surobel, y es una terraza bastante antigua. Esta que estamos acá es la terraza inferior, la terraza 2. Aquí está el sitio. Entonces, esa es una falta, un error, pero está mal publicado y es fundamental para entender el problema. Y la segunda cosa es que ellos hablan de que madera que estaba presente en esa superficie fue transportada súbitamente y que esa madera se mezcló con huesos y que se mezcló con piedra y por ende el sitio es muy joven. Esta es la pendiente natural. No hay una topografía que permita un evento en masa de ese estilo. No existe madera allá arriba en ese perfil para poder explicar lo que está pasando en el sitio.
3: Los trabajos se realizaron además en la presencia de científicos y observadores nacionales e internacionales, incluyendo especialistas de Cerna Geomin y universidades de Chile y otros países. El arqueólogo y antropólogo Tom Dillihey, quien dirige el proyecto desde 1976, sostiene que la evidencia debe analizarse directamente en el sitio y no solo a partir de interpretaciones sobre los cortes estratigráficos.
5: Fue un estudio superficial, no han excavado aquí, nunca ha visto la estratigrafía del sitio arqueológico. Sí, sin evidencia rigurosa, sin evidencia sólida, no cuenta nada el estudio de ellos.
3: Los investigadores que participaron como observadores están preparando ahora un artículo independiente con sus observaciones de la campaña. Los resultados de esta nueva excavación serán presentados en octubre para el Congreso Internacional Paleo-American Odyssey, que se realizará en Santa Fe, Estados Unidos. Así, el debate sobre la antigüedad de Monte Verde continúa abierto, esta vez con nuevas observaciones realizadas directamente sobre el terreno.
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2: El Ejecutivo alista herramientas técnicas, según gremios de transporte, para indexar las variaciones del precio del combustible a los contratos del transporte de carga, mientras aseguran no preparar paralizaciones. Auri Morales nos cuenta más al respecto.
6: Luego de sostener una reunión con el subsecretario de Economía, Carl Franz Koehler, camioneros descartaron la paralización de sus actividades por las alzas de precios en los combustibles y concluyeron que desde el gobierno identifican ganas de trabajar en conjunto. Sergio Pérez, presidente de la Confederación Nacional de Transporte de Carga, aseguró que no se realizarán paros y que tampoco trabajan con ultimátums.
7: Nosotros no damos ultimátum. Lo que decimos al gobierno que esto tiene que tener una solución urgente porque es un problema que afecta a toda la nación. Las dos confederaciones, si ustedes quieren que le hablemos de movilizaciones o de paro, primero tenemos que informar a nuestras bases. Nuestras bases son soberanas en indicarnos los caminos a seguir, así que por favor eliminemos eso de los famosos ultimátum porque no es así.
6: Asimismo, el dirigente gremial señaló que también se está trabajando en una medida para dar respuestas a la solicitud de las distintas entidades. Desde los ministerios de Hacienda y Economía señalaron que las mesas de trabajo avanzan con urgencia para definir soluciones.
2: Y llegamos al final de esta entrega informativa. Nos volvemos a encontrar en un rato con una nueva actualización de noticias. Que esté muy bien.
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1: Son las 8 y 43 minutos.
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13: La Unión. La Oficina de la Mujer y Equidad de Género de la Municipalidad de La Unión desarrolló una nueva jornada de autocuidado y bienestar emocional dirigida a mujeres de la comuna. La actividad se realizó en la comuna de Lago Ranco y contó con la participación de mujeres pertenecientes a la Oficina de la Mujer y al programa Mujeres Jefas de Hogar. Esta corresponde a la tercera salida terapéutica realizada durante este año, iniciativa que busca generar espacio de bienestar, desconexión y encuentro para mujeres de distintos sectores de la comuna, incluyendo dirigentes, mujeres líderes, integrantes de organizaciones y beneficiarias de programas sociales. Sobre este viaje a Lago Ranco se refirió Constanza Hernández, coordinadora de la Oficina de la Mujer y Equidad de Género del municipio unionino.
14: Hoy me acompaña nuestra encargada de programas sociales, la señorita María Isabel Frías, junto con un grupo de mujeres que van en el marco del plan de gestión municipal financiado por el Gobierno Regional de los Ríos para poder ir en esta oportunidad a la comuna de Lago Ranco, hacer senderismo, una jornada de descanso, de bienestar y de autocuidado.
13: Desde La Unión, capital de la provincia del Ranco, informó Radio Uno Latina.
15: Río Bueno. La Coordinadora de Unidades Pastorales Evangélicas de Chile, CUPECH, realizará a partir de esta jornada y hasta este viernes un encuentro en la localidad de Ignao, en la comuna de Lago Ranco. CUPECH es una organización religiosa de carácter nacional que agrupa y coordina diversas uniones de pastores, consejos locales e iglesias evangélicas a lo largo de todo el territorio nacional. De hecho, en este encuentro llegarán pastores y oficiales de iglesia de Iquique, Antofagasta, Coquimbo, más representante de nuestra región de los ríos. El presidente del Consejo de Pastores de Río Bueno, Víctor Carrasco Paredes, dio a conocer a Mediacoop que en esta jornada el servicio inicial será en el Complejo Educacional Ignao a partir de las 19:30 horas y los dos días siguientes se realizarán las plenarias.
16: El día 1 de octubre y el 2 de octubre, plenaria, donde van a impartir temas cristianos, evangélicos, ¿cierto? Y también algunas cosas bien importantes también que se van a tratar ahí en ese encuentro.
15: Desde Río Bueno, para Mediacoop, informó Radio Entre Ríos.
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5: Desde Valdivia. La selección de judo de la UACH será la anfitriona del Campeonato Nacional de la Especialidad que se efectuará este jueves y viernes en el Gimnasio 1 del Campus Isla Teja. La competencia se efectuará en damas y varones y reúne a deportistas de diferentes instituciones de educación superior del país. Las categorías se dividen en rama masculina con divisiones por peso y rama femenina, además de competencias por equipo en las primeras jornadas. En total participarán 164 deportistas divididos en 15 selecciones universitarias. Competirán Universidad Arturo Prat, Universidad de Santiago, Universidad del Biobío, sede Chillán, Universidad Católica de Temuco, Universidad de Tarapacá, Universidad Tecnológica Metropolitana, Universidad de Magallanes, Universidad de la Frontera, Universidad de Atacama, Universidad de Antofagasta, Universidad Católica del Norte, San Sebastián Valdivia, Universidad Católica de Chile y la Universidad Austral, que es la organizadora de este evento. Es necesario destacar que el equipo masculino de judo de la UACH alcanzó el primer lugar en los Juegos Nacionales Universitarios FENAUDE 2025, desarrollado en la Universidad de Santiago, tras de imponerse en la final a Universidad de Chile, motivo por el cual este año busca revalidar el título. Desde Valdivia para MediaCop, reportó Radio Genoveva FM.
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18: Butrono. Con el objetivo de abordar oportunamente las dificultades que podría enfrentar el abastecimiento de agua potable de Gifén durante el próximo verano, la municipalidad convocó una mesa técnica de trabajo que reunió a representantes de distintas instituciones con competencias en la materia. La convocatoria surgió luego de la alerta planteada por dirigentes del Servicio Sanitario Rural SSR de Gifén respecto de la situación del sistema y del aumento de la demanda que registra en la localidad durante la temporada estival. Frente a este escenario, el municipio convocó a autoridades regionales y provinciales, organismos públicos, representantes del gobierno regional, consejeros regionales, concejales, dirigentes del ICSR y equipos técnicos, con el propósito de analizar antecedentes, coordinar acciones y evaluar alternativas para fortalecer el abastecimiento de agua potable de la localidad. Para MediaCoop, Futrono informó Radio del Lago.
19: Río Bueno. Solicitan formalizar por el delito de homicidio a Millaray Huichalaf tras la muerte de una adolescente de 15 años ocurrida en el sector rural de Pilmaiquén, en nuestra comuna. El requerimiento fue ingresado al Ministerio Público por el abogado querellante Eduardo Sánchez en representación de la familia de la menor fallecida el 18 de agosto del año 2025. Según el libelo, la estudiante e hija única fue sometida a un presunto ritual de sanación, donde primero se habría empleado agua caliente y posteriormente, en plena noche de invierno, se le habría expuesto a las frías aguas del río Pilmaiquén, acción calificada por la querella como una imprudencia temeraria. Escuchamos al abogado Eduardo Sánchez.
20: Hemos solicitado formalmente que se estudie la posibilidad de formalizar a la Machi Millaray Bochalaf por los delitos que han sido imputados, o algún otro que durante la investigación se pudiera haber advertido. Estimamos que hasta la fecha, desde la misma formalización, o sea, desde los mismos hechos que ocurrió en esta causa, del 18 de agosto de 2025, hasta ahora han habido antecedentes más que suficientes para poder acreditar una eventual responsabilidad de ella en el delito que nosotros hemos insistido, que es el de homicidio.
19: La parte querellante remarcó la urgencia de concretar la audiencia, advirtiendo que la imputada actualmente no cuenta con medidas cautelares que restrinjan su libre desplazamiento. El Ministerio Público dispone ahora de un plazo de 5 días hábiles para emitir una respuesta sobre el requerimiento. Desde Río Bueno y para MediaCoop, Radio Felina.
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21: Personal de carabineros de la subcomisaría Paillaco, mientras desarrollaba patrullajes preventivos por la comuna, fiscalizó a un hombre adulto en calle Pérez en Rosales, quien se encontraba junto a un automóvil. Durante la fiscalización, los funcionarios policiales observaron en el interior del vehículo un generador eléctrico cuya procedencia no pudo ser acreditada por el individuo. Ante esta situación, el sujeto fue trasladado hasta la unidad policial para efectuar las diligencias destinadas personas a establecer el origen de la especie. Las consultas realizadas por carabineros permitieron establecer que existía una denuncia por el delito de robo en lugar no habitado, registrada el pasado 29 de mayo, que afectaba al local comercial o market, desde donde había sido sustraída una especie de similares características. Personal policial concurrió hasta el establecimiento comercial, donde su administradora reconoció el generador eléctrico como propiedad del local. Asimismo, conforme a los antecedentes policiales, el detenido registra 14 detenciones previas por parte de carabineros. Desde Paillaco, para Mediacop, informó Mi Radio FM.
0: Desde Los Lagos, este 1 de octubre entra en vigencia el nuevo subsidio unificado al empleo, administrado por CENSE, que reemplaza al bono al trabajo de la mujer, subsidio al empleo joven y subsidio previsional a trabajadores jóvenes. La medida tiene especial impacto local. Según las últimas cifras disponibles, 500 personas de Los Lagos y 294 de la comuna de Máfil recibían beneficios del bono al trabajo de la mujer y el subsidio al empleo joven. El nuevo programa puede alcanzar 185 mil pesos mensuales distribuidos entre trabajador y empleador. Está dirigido a jóvenes, mujeres, mayores de 55 años y personas con discapacidad. Las postulaciones serán gratuitas y estarán abiertas durante todo el año. Desde Los Lagos y para Conexión Regional, Radio Atractiva FM.
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1: Este es el resumen de tendencias del remate del lunes 28 de septiembre en Recinto Osorno. El total de cabezas transadas fueron 1,526. A continuación detallamos el precio promedio general por categoría, novillo gordo. Llegaron 327 cabezas con un precio promedio de 2,824 pesos. Novillo para engorda, 68 cabezas con un precio promedio de 2,633 pesos. Vacas gordas mercado nacional, 52 cabezas con un precio promedio de 2,179 pesos. Vaquillas gordas, 199 cabezas con un precio promedio de 2,515 pesos. Vaca exportación, 205 cabezas con un precio promedio de 2,201 pesos. Terneros, 300 cabezas con un precio promedio de 2,917 pesos. Terneras, 118 cabezas con un precio promedio de 2,645 pesos. Las fluctuaciones más importantes del promedio general con respecto a la semana pasada son: en el caso de los terneros, tuvieron un alza del 4.4% y vacas gordas mercado nacional con un 4.4%. En cuanto a las bajas, tenemos novillo para engorda con un 1%. Tengan todos una excelente semana.
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Muy buenos días, saludamos a nuestros auditores, ¿cómo están? Bienvenido octubre también. Efectivamente, hoy día jueves 1 de octubre, bienvenido octubre, ¿cómo están? ¿Cómo está el inicio de este maravilloso mes? Que según la Dirección Meteorológica de Chile, para la jornada de hoy solo tendremos lluvia desde las 20 horas en adelante, el resto del día nubosidad parcial, van a haber 18 agradables grados. Hay una temperatura bastante grata hoy en la mañana. La lluvia comienza en la tarde-noche, lluvia que se va a quedar junto a nosotros el viernes, el sábado, el domingo. Así que van a haber 3 días consecutivos de lluvia, especialmente mañana, que es bastante más intensa que el resto de los días. Hoy día hay un descanso. Un veranito de San Juan, como les dicen algunos. 9:11. Que tengan una buena jornada para todos. Gracias por sintonizar la radio en el 101.3 MHz y también a través de nuestras multiplataformas www.radioatractivofm.cl. Que sea una buena jornada para nosotros, para ustedes, para quienes están iniciando la jornada y para quienes la están cerrando. Que sea una buena jornada de descanso. 9:11. 9:11.

9 de la mañana, 15 minutos. Estamos de regreso en la programación del 101.3 MHz, 9:15. Pasa rápido la hora, pero también pasa rápido el año, sí, porque estamos saludando a octubre. Ya despedimos el mes de la patria, el mes de las festividades, el mes de la chilenidad, el mes de tantas actividades y feriados largos. Solo nos queda ahora en octubre, el 12 de octubre, que es día lunes. Ese es el feriado, ya que se nos viene, que es día lunes. Y ya hasta, vamos a ver ahora, al tiro, octubre 12, 31, pero es día sábado, día de las iglesias evangélicas y protestantes, el 31 de octubre, que es sábado, y el lunes 12 de octubre, encuentro de dos mundos. Ya después hasta el domingo 1 de noviembre, pero es domingo, que es el Día de Todos los Santos, y el martes 8 de diciembre, Inmaculada Concepción, y ya está el último feriado de diciembre, que es Navidad, el 25 de diciembre. Por lo tanto, nos queda uno, dos, me voy a saltar el domingo porque no tiene mucho sentido. Viernes, martes, 1, 2, 3, 4. Nos estarían quedando cuatro feriados entonces en este año 2026. 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

Estamos en el 101.3 Atractiva FM, son las 9 de la mañana y 25 minutos, 9 con 25 minutos. Cae sujeto con réplica de subfusil, intimidaba a vecinos en la región, mantenía dos órdenes de captura. En otro titular, emiten aviso de marejadas en costas chilenas por sistema frontal, ya vamos a conocer específicamente dónde son. Un 90% de avance lleva proyecto para ampliar ángulo de apertura del puente Caucau en la capital regional. Valdivia, agrupación, cuestiona retiro de financiamiento para memorial de víctimas de la dictadura. En otro titular, diputado Valenzuela denuncia robo y posible amedrentamiento. Se metieron con la persona, dice, equivocada. Paro nacional tendrá marcha en Valdivia. NEF, estudiantes y trabajadores se movilizan hoy jueves. Hay varios organismos, ¿no es cierto?, instituciones que están sumadas a la paralización en la jornada de hoy. 9 de la mañana, 26 minutos, 9 con 26 minutos, estamos junto a Super Lynch, tu super supermercado. 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
1: Son las 9 de la mañana, con 32 minutos.

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1: Región de los ríos, gente de cocina, leña y fogón. Gente amable, unida, cercana, agradecida de su entorno y de todo lo que ello representa. Más de 356.000 personas repartidas en 18.429 kilómetros cuadrados son los números. Pero detrás de ellos se esconde la rica y hasta misteriosa identidad de nuestros compatriotas. Identidad que nos diferencia y que comúnmente valoran los visitantes extranjeros, pues les plantea el beneficio de experimentar lo que es conocer a los chilenos. Por otro lado, mientras en las ciudades más grandes e industriales como la capital Santiago, el ritmo de la vida se caracteriza por la prisa, en los pueblos asentados bajo los valles, la costa o las montañas, el equilibrio entre la tranquilidad y la extensión del tiempo es una notable característica. Otro rasgo realmente importante para nuestros visitantes es nuestro lenguaje. Bien sabido es que el chileno generalmente habla el español rápidamente y pronunciado poco o casi nada las letras finales, especialmente la S. Además, con facilidad consigue transformar lo que dice en un auténtico enigma que debe enfrentarse mediante la traducción de cientos de modismos, maneras y palabras inventadas que se renuevan constantemente y que junto con una importante dosis de humor y picardía se incluyen en las conversaciones. Sin embargo, no es raro que sean los mismos chilenos los que con felicidad y agrado sirvan de intérpretes con respecto al significado y uso de estas palabras. El mapudungún, idioma del pueblo mapuche, aunque tiene presencia en la región, es difícil de escuchar. Además, en ciudades como Valdivia, La Unión y Río Bueno, es posible encontrar compatriotas que hablen el idioma alemán, heredado de sus familiares y antepasados colonizadores.
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1: Solicitud de aprovechamiento de aguas subterráneas. José Manuel Mora Acevedo, RUT 9.739.420-2, solicita derecho de aprovechamiento de aguas subterráneas por un caudal máximo de 0.5 litros por segundo y por un volumen anual de 15.768 metros cúbicos de carácter consuntivo, consumo humano, saneamiento, abrevamiento animal y regadío, de ejercicio permanente y continuo, extracción mecánica desde pozo profundo, ubicado en Comuna de los Lagos, provincia de Valdivia, región de los Ríos, ubicado en la cuenca del río Valdivia, acuífero río Valdivia, en el sector hidrogeológico de aprovechamiento común río Calle Calle, tipo de limitación abierto, localizado en la coordenada UTM Norte 5.569.856, este 711.903, radio de protección 200 metros, con centro en el pozo, datum WGS 1984, uso 18.

Un cariñoso saludo en este día 1 de octubre a todos los asistentes de la educación en su día. Sí, tienen un rol fundamental en los establecimientos educacionales. Ya, en lo particular, vamos a saludar también a quienes forman parte de esta región de Los Ríos en distintos colegios. Para ellos, para los asistentes de la educación, para todas y todos, muchas felicidades en su día. Gracias por ser un pilar fundamental en nuestras escuelas, con un tremendo compromiso, dedicación, ¿no es cierto?, y gran corazón para trabajar con las y los niños y poder llevar adelante la tarea cada día. Para los asistentes entonces de la educación, muchas felicidades en su día. Hoy día 1 de octubre. Son ya las 9 de la mañana con 46 minutos. 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

Estaba Juanito Ayala y después Manny Cruz con ese Oye, la programación de Atractiva FM, 9:55, 9:55 en el 101.3 MHz. Estamos revisando informaciones. El paro nacional tendrá marcha en Valdivia hoy día. Organizaciones estudiantiles de trabajadores se movilizarán hoy jueves en rechazo a recortes presupuestarios y bajo la consigna ni un peso menos para la educación. Una jornada de paro y movilización nacional se realiza hoy jueves 1 de octubre, convocatoria impulsada por la Confederación de Estudiantes de Chile, CONFECH, y que se ha sumado a organizaciones de trabajadores y sociales en distintas regiones del país. En Los Ríos, la Asociación Nacional de Empleados Fiscales, ANEF, confirmó su adhesión a la movilización, mientras que en Valdivia se va a realizar una marcha que va a reunir a estudiantes secundarios, universitarios, junto a trabajadores de distintas organizaciones. En Valdivia la marcha está convocada para las 4:30 horas de hoy jueves, con punto de partida en la Alameda de la Universidad Austral de Chile. Desde allí, los participantes van a recorrer calles del centro de la ciudad para finalizar con un acto en la Plaza de la República. De acuerdo con Delgado, la convocatoria regional contempla la participación de estudiantes, la CUT, la ANEF, trabajadores, estudiantes universitarios. A nivel nacional, la movilización fue convocada por la CONFECH en la antesala de la discusión del presupuesto 2027 y tiene como consigna para transformar Chile ni un peso menos en la educación. De hecho, varias facultades de la Universidad Austral de Chile paralizaron en la jornada de hoy. Son las 9:57, 9:57. Estamos en el 101.3, estamos en Atractiva FM y estamos también con la música, la programación de Radio Atractiva.

0: Son las 10 de la mañana, con un minuto.
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5: La Región de los Ríos conmemora este 2 de octubre su 19º aniversario, celebración que contempla diversas actividades y una ceremonia oficial en la que el gobierno regional y el Core de los Ríos reconocerán a 15 mujeres y hombres por su aporte al desarrollo del territorio. Las distinciones consideran ámbitos como dirigencia social, emprendimiento, ciencias e innovación, artes, sustentabilidad, superación, deporte, vocación formativa y labor asistencial, además de las medallas del Consejo Regional y Gobierno Regional. Entre los reconocimientos destaca la medalla del Consejo Regional para Patricia Inostroza Fonseca, educadora laguina, quien cuenta con 34 años ininterrumpidos de servicio en el Liceo Alberto Blesgana. Durante su trayectoria profesional se ha desempeñado como profesora, orientadora, jefa de UTP y además directora, desarrollando una extensa carrera vinculada a la educación comunal. En deportes será distinguida la joven Valentina Cancino, atleta de medio fondo vinculada al Club Atlético Israel Sáez. Su trayectoria juvenil incluye título sudamericano sub-18 en 800 y 1500 metros, además del título iberoamericano sub-18 en 1500 metros, consolidando una destacada proyección en el atletismo nacional. El gobernador regional Luis Cubertino señaló que estos reconocimientos buscan destacar a personas e instituciones que desde distintas áreas han contribuido de manera concreta al desarrollo de la región. La programación contempla actividades en distintas comunas, mientras que la sesión oficial de aniversario del Consejo Regional se realizará mañana viernes a las 10:30 a.m. en el Teatro Regional Cervantes de Valdivia, instancia en que se materializarán las distinciones.
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Un alto al fuego en la programación de Atractiva FM en el 101.3 MHz. 10 de la mañana, 17 minutos, 10 con 17 minutos. Estamos revisando también informaciones en la prensa escrita regional, que ya está, ¿cierto? Emiten aviso de marejadas en costas chilenas por sistema frontal. El aviso que advierte que se va a generar oleaje de dirección oeste-suroeste originado por el paso de un sistema frontal en el sur del país se va a mantener desde el viernes 2 hasta el lunes 5 de octubre, o sea, mañana. Las olas llegarán a la costa a las siguientes fechas con estos horarios de mayor intensidad, dice. Tan, tan, tan, tan, tan. Pero no aparece el horario, estoy buscando el horario, pero no. Más bien aparece el día. El Servicio Meteorológico de la Armada de Chile hace un llamado a la población a tomar medidas ante este tipo de eventos, guardando las precauciones si está en presencia de marejadas en zonas costeras. Así que si usted va a ir a la costa de nuestra región, ojalá no sea el día de mañana, que es cuando se espera justamente este sistema frontal. Son las 10 de la mañana con 18 minutos, 10 de la mañana con 18 minutos. 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

Perdida en su mundo, en la voz de la gran Maricela. Son las 10 de la mañana, 27 minutos. 10 de la mañana, 27 minutos. Buzo lleva días desaparecido en Atacama. Hay en aleta con marcas muy, muy particulares. Una amplia búsqueda por tierra y mar se está desarrollando en la región de Atacama para dar con el paradero de Carlos Aquea Álvarez, de 46 años, quien permanece desaparecido luego de salir a bucear en la zona de Caleta Chañaral. La última información que se tiene del hombre es que el 26 de septiembre se encontraba realizando actividad de buceo en el sector y que se movilizaba en una camioneta Nissan Terrano de color blanco. Aquea Álvarez lleva cerca de 3 décadas vinculada al buceo, según los antecedentes difundidos. De acuerdo con esta información, no se descarta que haya podido desplazarse por sectores comprendidos entre Chungungo, Los Choros y Punta de Choros. El capitán Cristian González, gobernador marítimo de Caldera, señaló que durante los últimos días se han encontrado distintos elementos que podrían estar relacionados con este hombre desaparecido. Durante días anteriores se han encontrado elementos que no descartamos puedan ser pertenencias de esta persona. El investigador de la Universidad de La Serena explicó al medio que existen evidencias en el resto del equipamiento encontrado de que el buceador habría sido atacado por un tiburón. Existe evidencia, dice Parcial, asociada a los restos del equipamiento que han encontrado este pescador, especialmente en las aletas, que tienen marcas muy particulares que uno podría pensar que, lamentablemente, esto se debió a un incidente con tiburones. Hasta ahora está perdida esta persona. No se habla desde el 26 de septiembre, que está desaparecido. Salió a bucear, ¿no es cierto? Se han encontrado parte de su equipamiento, como por ejemplo las aletas que van en las piernas, en los pies en este caso, que tienen marcas de mordedura de tiburones. Hasta ahora no se ha podido dar con su paradero. 10 de la mañana con 29 minutos, 10 de la mañana con 29 minutos. 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
1: Estamos con el consejero regional Felipe López en esta mañana iniciando octubre. Sí, y en una semana, además, que está muy marcada por el aniversario número 19 de la Región de los Ríos. ¿Cómo está, Felipe? Gusto en saludarlo.
2: Como siempre, es un gusto poder conversar contigo y poder informar de cada una de las gestiones que estamos haciendo como consejero regional.
1: Sí, estábamos preocupados en la semana por los sectores rurales ahí en la frontera con Mafil, particularmente Santa Carla, Maligüe, y al parecer tras su viaje a Santiago han habido buenos anuncios y resultados de parte del Ministerio de Transportes.
2: Efectivamente, estábamos en una cantidad importante de reuniones en Santiago viendo el tema presupuestario, pero también surgió la preocupación de parte de dirigentes del sector Santa Carla. Me llamaron, me contactaron para poder que pueda hacer gestiones para restituir el servicio de transporte subvencionado que tienen ellos en el sector, un transporte que lo financia el Ministerio de Transporte y Telecomunicaciones y que estaba sin funcionamiento desde el 11 de septiembre del año del presente año. Es ahí pudimos acercarnos a las oficinas de transporte en Santiago y pudimos entregarle tranquilidad a los vecinos y a los dirigentes del sector de Santa Carla, porque esto se va a retomar en los primeros 10 días de octubre. Así que conforme con esa gestión que se logra hacer, una gestión rápida, oportuna, y agradecer también la confianza de los dirigentes que me contactan para, de cierto modo, poder ayudar en cada una de las gestiones que requiere la comuna de Los Lagos.
1: Muy bien. Hablemos de presupuesto, ya que me dice que estuvo en Santiago, consejero, precisar, ¿cierto?, de los contratos de obras públicas para el próximo año, ¿cuántos corresponderían a la Región de Los Ríos? Ahí, en este tema del 9.6% de desempleo en Chile, claramente los habitantes de esta región les interesa saber cómo viene laboralmente el próximo año.
2: Sí, tuvimos una buena acogida de parte del Ejecutivo. Con lo que anunció el día de ayer el presidente Kass, y bastante positivo el punto que se refiere a poder reactivar la economía a partir de la gestión y la concreción de grandes obras que están pendientes en materia de obras públicas, en materia de vivienda, y es ahí, como consejero regional, voy a hacer seguimiento a lo que se pueda concretar en la Región de Los Ríos. Sabemos que tenemos varios proyectos con recomendación satisfactoria, con RS, y es importante saber cuándo se van a ejecutar estas obras que, en teoría, como dijo el presidente Kass, en enero del año 27 se estarían activando. Importante también, Miguel, saber cuántas obras vamos a impulsar en ese perfil en la Región de Los Ríos. El presidente mencionó que son 241 obras que involucra también a obras públicas, todos los proyectos de agua potable rural, de conectividad, pero también en materia de vivienda. Así que vamos a estar atentos al anuncio del presidente. Creo que fue una buena exposición, pero hay que estar atentos también a que se cumplan esos compromisos y anuncios.
1: Tanto en Pancul, que hay más de 100 personas esperando de poderse ingresar al sistema de agua, como en el sector Los Coligües, que es en la zona donde se construye el nuevo hospital de Los Lagos, están obviamente muy expectantes. Esto para el fortalecimiento de sus comités de agua potable, Felipe, ¿cómo va eso? También se abordó, entiendo, en Santiago.
2: Sí, también proyectos de la comuna de Mafil, como la Traca, que se va a construir ese sistema de agua potable rural, pero tenemos la preocupación de Pancul y Los Coligües, que son proyectos que requieren con urgencia ampliar su distribución de agua potable rural. Son proyectos ya consolidados, pero hemos estado en contacto ahí con los dirigentes, hemos hecho los documentos, los oficios que corresponden. Yo me apersoné el día lunes en Santiago con el director nacional de Obras Hidráulicas y le entregué la solicitud que me presentaron los vecinos de Los Coligües y de el sector Pancul de la comuna de Los Lagos, que están pendientes de que sus proyectos se puedan avanzar. Así que vamos a estar a la disposición del ministerio, que nos responda oportunamente y que cumpla con los vecinos del sector rural de la comuna de Los Lagos.
1: Bueno, el aniversario es mañana, 19 años de que se promulgó la ley para que la Región de Los Ríos sea una región autónoma.
2: Bien. base a lo mismo, no todo es obra, no todo es cemento, Miguel, galardonando a dos personas de la comuna de Los Lagos, a Valentina, una gran atleta, y también a la profesora Patricia Inostroza.
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María Pilar, por si te vas, las 10:52. Buenos días, buena música, su matinal en Atractiva FM. Ayer había una gran congestión de vehículos en distintos servicentros de la comuna de Los Lagos por el alza considerable del petróleo sobre los 100 pesos y cerca de los 40 pesos las bencinas de 93, 95 y 97 octanos que comenzó a regir el día de hoy. Sí. Es una situación sumamente compleja que se está viviendo a nivel país. Además, el IMACET de nuevo está en rojo. Cayó 1% en agosto arrastrado por la minería. Una cifra que en esta línea con las expectativas del mercado que esperaba una caída incluso hasta 1.5, como ocurrió con el índice mensual de la actividad económica de julio. Es la segunda vez que vuelve a caer y hay una preocupación en el mundo, ¿no es cierto?, empresarial, en el mundo del crecimiento, de lo que le está pasando al país. Subió a 9,6 el desempleo, el IMACET volvió a caer y la situación está sumamente dramática. Ese es el escenario, está dramático. Y hay mucha gente porque el escenario actual hoy día es más. La encuesta que se hizo para medir, ¿no es cierto?, cómo lo ve la ciudadanía en la región de Los Ríos, dice que la región de Los Ríos no está creciendo y no va a crecer. Esa es la percepción que tiene en materia económica, ¿no es cierto?, la ciudadanía. 10:53, 10:53. 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
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Son ya las 10 de la mañana con 57 minutos.

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1: El Seremi de Transportes y Telecomunicaciones de Los Ríos, Juan Pablo Alvarado, reaccionó públicamente ante la discontinuidad del servicio de transporte público subsidiado que conecta sectores rurales con el centro de Los Lagos, señalando que la licitación se encuentra actualmente en etapa de adjudicación y que esperan contar con novedades durante las próximas semanas. La situación ha generado preocupación y malestar entre habitantes y dirigentes de sectores como Santa Carla, Covadonga, Colegual, Maligüe, debido a las dificultades que enfrentan para trasladarse y mantener su conectividad. Al respecto, Alvarado explicó que desde la Seremi se encuentran trabajando para acelerar el proceso correspondiente al servicio subsidiado, cuya adjudicación está siendo revisada, decía, por la División de Transporte Público Regional en el plano central.
3: Desde la Seremi de Transporte y Telecomunicaciones estamos al tanto de la situación de los vecinos habitantes de los sectores de Santa Clara, Covadonga, Colegual y Maligüe, en la comuna de Los Lagos. Nos encontramos trabajando para poder acelerar el proceso actual en que se encuentra este servicio subsidiado, que es precisamente la adjudicación correspondiente a la licitación actual y que está siendo revisada por la unidad legal de nuestra División de Transporte Público Regional de nivel central. Por lo que esperamos durante las próximas semanas tener novedades, las que informaremos de manera oportuna a la comunidad, tal como lo hemos estado haciendo de manera directa con los dirigentes y representantes vecinales.
1: Mientras se concreta la adjudicación, las comunidades rurales permanecen a la espera de la reposición del transporte subsidiado, servicio que claramente es fundamental para los desplazamientos cotidianos de quienes viven en sectores más apartados de Los Lagos.
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11:15, 11:15 en el 101.3 MHz. 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Yo estaba mirando porque acaba de publicar, ¿cierto? Ay, mire, se me subió el volumen. Lo vamos a bajar. Ahí sí, vamos a bajar el volumen, y les voy a contar, porque acabo de publicar justamente una invitación para el mundo del deporte, quienes gustan el mundo del deporte, porque se viene la gran final. Sí, exactamente, acá la estoy mirando. Gran final del fútbol rural comunal Los Lagos 2026, este domingo 4 de octubre en el Estadio Samuel Falk. Son 5 grandes finales. Se va a presentar Super Senior a las 10 de la mañana, Unión Juvenil Pellinada versus Club Deportivo Sausalito. En reserva, al mediodía, el Club Independiente Antilwe con el Club Deportivo Equil. En damas, a las 14 horas, el Club Deportivo El Trébol versus Los Lagos Renca FC. A las 16 horas, Senior Unión Juvenil Pellinada con FC Independiente Bancul. Y en la Serie Honor, a las 18 horas, el Club Deportivo El Trébol junto, o sea, en este caso, versus el Club Deportivo Sausalito. La entrada general organiza la Asociación Rural Comunal Los Lagos. Esto está en el marco del proyecto Campeonato Comunal de Fútbol Rural de la Comuna de Los Lagos 2026, una jornada que reúne a los clubes, jugadores, dirigentes, familias e hinchas en torno al deporte y nuestras comunidades rurales. Este domingo 4 de octubre, entonces, es la gran final del fútbol rural, la pasión del fútbol rural, sí, se va a llenar el Estadio Laguino. Ese es un proyecto financiado por el Gobierno Regional de Los Ríos y su Consejo Regional. 11:18. 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

0: 11:22, un día gris en el sentido de el pronóstico del tiempo. Vamos a revisarlo, vamos a poner F5 para actualizar. Hoy la máxima llegará a los 18 grados. No tengo frío yo, la verdad, pero no sé cómo andarán, ¿no es cierto? Ustedes ahí en la calle, bueno, cuando uno camina, mucho más calor que estar sentado, claramente. Pero no veo viento, no veo que las banderas se muevan. Pero la máxima llegará a los 18 grados a eso de las 5 de la tarde, parcialmente con nubosidad parcial, pero la verdad es que está más nuboso que con nubosidad parcial. Y se espera lluvia a contar de las 20 horas, una lluvia débil, que se va a mantener débil hasta mañana a las 4 de la tarde aproximadamente. Va a llover, pero débil. Luego vamos a tener una lluvia más intensa desde las 5 de la tarde en adelante. Mañana van a haber 13 grados, la mínima de 7. Mañana baja la temperatura, ¿eh? De 18 que vamos a tener hoy día, mañana vamos a tener 13, con lluvia todo el día. El sábado van a haber 13 grados, al igual que mañana, con una mínima de 7. La temperatura se mantiene y la lluvia se mantiene para el sábado y se mantiene para el día domingo, todo el domingo, con máxima de 14, eso sí, y una mínima de 7. El lunes no llueve, vamos a tener el lunes 17 grados. El martes llueve solo en la tarde, 15 grados, esto es la próxima semana. El miércoles, 17 grados, lluvia en la tarde. Vamos a ver el jueves de la próxima semana. Lluvia en la tarde, con máxima de 22 grados el próximo jueves. ¿Qué pasó? ¿22 grados? Harto. Sí, vamos a tener un nivel de humedad súper alta también. El viernes, 18 grados, el viernes de la próxima semana, llueve todo el día. Pero, el sábado de la próxima semana no llueve, con máxima de 20 grados. 20 grados para el otro domingo, o sea, sábado y domingo de la próxima semana, 20 grados. Pero el sábado no llueve de la próxima semana, pero el domingo sí, pero en la tarde. Esa es la temperatura y ese es el pronóstico que nos entrega la Dirección Meteorológica de Chile a través de su sitio web, para que lo tenga en consideración. Para quienes van a viajar a Valdivia hoy día en la tarde, hay movilización a eso de las 16:30 horas por distintas calles de la comuna de Valdivia. Quienes van a viajar en vehículo, ahí estén atentos a ese datito. Las 11:25, yo quedé de darles el menú, ¿ve? Ya me había olvidado. Pero antes de darle el menú, yo quiero dar la bienvenida a mi querida amiga Cecilia, que a esta hora de la mañana se encuentra junto a nosotros, haciendo esta invitación desde la importadora. ¿Cómo estás, Cecilia? Muy buenos días.
1: Hola, buenos días. ¿Cómo están? Jueves primero de octubre, comenzando este mes de octubre con todo el positivismo, con toda la energía, con todas las ganas ahí para tener un buen mes. Comenzamos saludando a todos las Teresas. Sí, a todas las Teresitas que están de onomástico en el día de hoy, las estamos saludando. Yo también quiero enviar un saludo muy grande a mi mami Chabela, que está en casita, seguramente cocinando algo rico, así que ahí, mamita, te envío un abrazo y un apapacho también, y a todas mis amigas que son de Radio Atractiva, auditores fieles, auditores, por supuesto. 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
1: 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Chao, chao.
0: Chao, chao, mi querida amiga Cecilia. Gracias por ese dato, porque justamente nosotros en octubre en la casa vamos a hacer una fiesta de disfraces de adultos, pero en pareja. Todos vamos a disfrazarnos como, por ejemplo, Morticia con su esposo, Chuec con Fiona y así. Tiene que ser como el disfraz de pareja, así que vamos a hacerlo en casa y nos vamos a divertir. Gracias por ese datito, Cecilia. Vamos a ir a mirar los disfraces. 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

vamos a complacer una auditora que nos ha pedido un tema musical y dice lo siguiente. La señora Paola, ¿cómo está? Estamos muy bien, esperamos que usted también. Quería pedirle un favor, me gustaría escuchar la canción de Américo por Mujeres como tú. Gracias. Claro, nos vamos a quedar con este tema musical que ella nos solicita.

0: Complaciendo las solicitudes musicales de nuestras auditoras, Américo por Mujeres como Tú. Este tema es de... Lo he escuchado en varios karaokes. Por Pepe Aguilar, sí. Por Mujeres como Tú, porque él canta bastante más grave. Son las 11:45, 11:45. 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Y Quirós justifica fuerte alza de la parafina, asegurando que a estas temperaturas el consumo es mínimo. O sea, él dice que como ahora no hace frío, la gente consume menos, entonces gasta menos. Por Dios. Cada vez me sorprende más el ministro de Hacienda con sus declaraciones, Jorge Quirós. Justificó el aumento de los combustibles con especial atención en el querosén parafina, que registró el ajuste de mayor intensidad. La empresa nacional del petróleo, ENAP, oficializó un nuevo informe semanal de precios. La medida rige desde hoy día, jueves 1 de octubre. El querosén anotó un incremento de 281.8, o sea, 282 pesos por litro. Eso es demasiado. Ese movimiento ocurrió después de que se descongelara el valor que mantenía Hacienda, según informó la estatal respecto a la variación. Ahora, el ministro de Hacienda, el secretario de Estado, atribuyó el aumento a la menor demanda estacional propia de la época primaveral. Según su explicación, el consumo baja en esta época del año. El titular de Hacienda agregó que ese motivo llevó a descontinuar el valor fijado para la parafina, pero en el caso de la bencina nos hemos ido a un ritmo más pausado. No pensó en la gente al sur del país, ¿cierto? Todavía llueve, todavía hace frío. La gente que usa la parafina es la gente que menos tiene. Esto es como los taxis. La gente que anda en los taxis son la gente que no tiene auto. La gente que usa parafina, ¿ya? Es porque no se puede comprar o no puede pagar sistemas eléctricos u otro tipo de calefacción. Así, Quirós defendió la gestión del mecanismo de estabilización de precios de los combustibles. MEPCO sostuvo que el esquema actual evitó un gasto fiscal cercano a $2,900 millones al subir el precio de, ¿no es cierto?, a no hacer ellos la estabilización, porque lo que hicieron fue sacarle el ajuste que ellos daban. ¿Se fija? Entonces, ese precio ahora lo va a pagar la gente, antes lo pagaba el Estado. Así se ahorraron ellos $2,900 millones. ¿Pero a costa de quién? De la gente. Del mismo modo, el ministro explicó que el mecanismo contuvo tarifas que habrían llegado a niveles similares. Ese gasto fiscal, señaló, habría sido necesario para contener esos precios. A veces se olvida, pero si se hubiesen seguido las reglas del MEPCO, hoy día estaríamos prácticamente con los mismos precios que tenemos, manifestó él. Escuchemos sus palabras, ¿le parece? Porque aquí justamente da él unas declaraciones. Vamos a ver si logramos escucharlo.
1: Un aumento también que se tuvo fuertemente, principalmente las parafinas, que también se habla de que se descongeló el precio.
2: Lo que ocurre es que las parafinas hoy día nadie consume parafina porque a estas temperaturas la verdad es que el consumo es mínimo y es el motivo por el cual eso se descontinuó. Pero en el caso de la bencina nos hemos ido a un ritmo más pausado, como ustedes han visto, pero teniendo que siempre reflejar la tendencia. Digo la tendencia porque todavía estamos muy rezagados con la situación internacional. Y hoy día, nuevamente, el mayor orden de las cuentas fiscales permite esa mayor pausa. Y solo recordar lo que señalé recién en la sala, que a veces se olvida. Pero si se hubiesen seguido las reglas del MEPCO, hoy día estaríamos prácticamente con los mismos precios que tenemos, porque había subido a poco, pero había llegado igual. Y habríamos gastado en el camino unos $2,900 millones que nos hacen falta. Gracias.
0: Yo digo, si él dice que casi nadie consume querosén, parafina en este caso, ¿y cómo se ahorraron tanto? 11:49, 11:49 en el 101.3 MHz, junto a nosotros Alimentos El Grano de San Martín 252, en el corazón de nuestra comuna. 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

0: En la mañana saludamos a los asistentes de la educación, que hoy día es su día. Tenemos las palabras del alcalde de la comuna de Los Lagos, don Víctor Fritz Aguayo.
1: ¿Cómo están? Hoy queremos reconocer y saludar a quienes cumplen una labor fundamental en nuestras comunidades educativas. Me refiero a nuestros queridos asistentes de la educación, tanto del área profesional como del área de servicios. Su trabajo está presente cada día en nuestras escuelas, apoyando a los estudiantes, colaborando con los equipos educativos, ¿cierto? Y haciendo posible que cada establecimiento educacional funcione de la mejor manera posible. Desde la Municipalidad de Los Lagos, agradecemos su compromiso, agradecemos su disposición y el aporte que realizan a diario a la educación de nuestra comuna. Reciban un afectuoso saludo todos nuestros asistentes de la educación. Gracias por ser parte de nuestras escuelas y de la formación de tantas generaciones. Un abrazo para cada uno de ustedes.
0: La palabra del alcalde de la comuna de Los Lagos en relación al día, ¿no es cierto?, de los asistentes de la educación. Pero ellos no son los únicos que hoy día están celebrando su día, porque en Chile el Día Nacional del Adulto Mayor se celebra cada 1 de octubre, de acuerdo con la ley 20.775. El 1 de octubre, entonces, alineado con el Día Internacional de las Personas de Edad de la ONU, es un mes de celebración. Todo el mes de octubre es denominado por el Servicio Nacional del Adulto Mayor como el mes de los más grandes. El objetivo es realzar los derechos, la participación y promover un envejecimiento activo, positivo y saludable. El 15 de octubre también se conmemora de forma tradicional el Día Nacional del Anciano y del Abuelito. Así que hoy día también queremos saludar cariñosamente a nuestros queridos amigos, nuestros adultos mayores, que hoy día, ¿no es cierto?, es su día nacional, el 1 de octubre, bajo la ley 20.775. Si usted tiene un adulto mayor, salúdelo. Salúdelo hoy día en su día. Las 11:56 minutos, 11 de la mañana, 56 minutos.

0: Mediodía en Chile, ¿lo escuchó usted? Bueno, hoy día es el día también, el Día Internacional del Café. ¿Le gusta el café a usted? Hay muchas formas de tomar café, no el sucedáneo de café como por ejemplo el eco. El eco es un sucedáneo del café, no, es de cebada, así que por lo tanto no es café, sucedáneo, es como decir sabor a leche. ¿Ha visto productos que dicen sabor a leche? O tiene esencia de algo, pero bajo ningún punto de vista es cierto lo que dice ser. El café, el de grano, el que se cultiva, ese es el café. ¿Lo ha tomado usted solo en tarro, que viene molido o a veces granulado? Pero ha tomado el café, el de grano, ese que tiene aroma a café, que es más fuerte, pero también más saludable que el otro café, que es como el molido que le dicen. Hay distintos tipos de café, pero hoy día es el Día Internacional del Café. Así que hay que tomarse un cafecito para quienes toman café. Yo la verdad no tomo café, nunca he tomado café. Pero me encanta el aroma a café cuando uno ingresa a una cafetería, una tostaduría que empieza a tostar el café. Es que lo encuentro maravilloso. Cuando ingresa así, ¡ay, qué rico el aroma a café!, dice uno. Pero hasta ahí llego yo. Hay gente que dice, yo no puedo funcionar si no me tomo un café. Hay gente que dice, me duele el estómago porque no he tomado café. O, yo necesito un café para poder partir el día o para poder concentrarme en algo, un café. Hay gente que efectivamente usa el café como un energético. El café lo usa como una aspirina, algunos como algo para el dolor de cabeza. Lo usa para no tener hambre. El café lo usa como un buen amigo, como un buen colaborador. ¿Ya? Para otros el café es como que se lo toman cuando van a tomar once o desayuno, pero que no tiene mayor injerencia durante el día. Pero hay gente que sí, que el café es esencial. Pero hoy día es el día del café, así que un buen café no estaría mal en la jornada de hoy, siempre y cuando usted no sea hipertenso, no se esté controlando. También es importante eso, porque la cafeína, por supuesto, viene del café. 12:03, nos vamos a trasladar a nuestra tanda comercial de la programación de Radio Atractiva FM.
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6: Tras dos días movilizados, la Asociación de Funcionarios de Salud Municipal Afusam de Los Lagos informó una alta adhesión de sus asociados a esta paralización desarrollada 29 y 30 de septiembre y confirmó a Radio Atractiva FM que continuará en estado de alerta ante las demandas por mayor financiamiento para la atención primaria de salud. Daniel Quesada, quien es el presidente comunal de Afusam, señaló que durante ambas jornadas se resguardaron los turnos éticos en los centros de salud comunales, enfatizando que una de las principales demandas apunta al incremento del per cápita que reciben las municipalidades para financiar las prestaciones de salud a sus usuarios. El dirigente explicó que la organización solicita un aumento de 1,000 pesos por usuario frente a una propuesta gubernamental que, según indica, considera un incremento de 604 pesos. Advirtió que la disponibilidad de estos recursos incide directamente en la capacidad municipal para mantener prestaciones, extensiones horarias y distintos programas de atención.
7: Con los pocos recursos que nos llegan, hay que hacer maravillas. Muchas veces los municipios, los departamentos de salud y los CEFAM. Vamos a estar siempre, siempre en estado de alerta hasta que el gobierno escuche nuestros petitorios. Seguiremos ahí firme con nuestra demanda, no los vamos a bajar, no los vamos a cansar de exigir lo que el ministerio debe a las municipalidades de Chile para que sostenga la salud primaria en APS. Y que no existan más recortes en salud.
6: El dirigente local sostuvo además que los recursos reclamados no corresponden a beneficios para los funcionarios, sino que están destinados directamente a sostener las atenciones que reciben los usuarios de la salud primaria. Finalmente, el gremio local reiteró que continuarán exigiendo mayores recursos para la APS, junto con defender el Estatuto de Atención Primaria y evitar nuevos recortes, argumentando que el objetivo es resguardar la continuidad y calidad de las prestaciones entregadas a los usuarios de la comuna.
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Y en la comuna de Paillacón, costado a la ruta T-685, sector de Manao, un camión cargado con trigo volcó. El vehículo de carga quedó volcado fuera de la calzada tras este accidente. Es una noticia que está en desarrollo y personal de emergencia está trabajando en el sitio del suceso. Son las 12:18. 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

La música, la compañía a través del Buenos Días Buena Música en su último bloque entre las 12 y las 12:30, horas 12 ya y 23 minutos. Y Serna Geomín confirma fatal accidente en la mina Radomiro Tomic en Antofagasta. Este miércoles y a través de su cuenta de Serna Geomín informó sobre un fatal accidente ocurrido en el norte del país. Esto se dio en la mina Radomiro Tomic de Codelco, Chile, región de Antofagasta, ubicada a 40 kilómetros al noroeste de la comuna de Calama, donde una persona perdió la vida. Se indicó que las circunstancias y causas que habrían originado el accidente se encuentran en proceso de investigación por parte del organismo jurisdiccional competente. Un equipo de la Dirección Regional se dirigió al lugar para iniciar esta investigación correspondiente. Mayores antecedentes todavía no se tienen sobre este lamentable y fatal accidente. Las 12:24 minutos, 12:24. 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

Y ya cuando nos estamos despidiendo, hoy bajo el marco del 19º aniversario se celebra en la Unión, porque el Consejo Regional del Cuerpo de Bomberos de la Región de Los Ríos, liderado por su presidente regional, Juan Carlos Gil Martínez, y el directorio regional, la Academia Regional de Bomberos, liderado por el coordinador académico, Diego Bastías, ambas instituciones cumplen un año más de vida institucional al servicio de la comunidad de Los Ríos. Así que queremos extender un saludo afectuoso y lleno de gratitud a todos quienes son parte, ¿cierto?, de estas importantes instituciones. Para ellos, muchas, muchas felicidades y nuestro agradecimiento. Nosotros ya nos tenemos que despedir, ¿sí? Nos tenemos que despedir del Buenos Días, Buena Música. Se vienen las noticias, se viene Tierra y Canto, la música en la tarde, las informaciones locales, pero también regionales y nacionales, y las noticias en la tarde desde la Cámara de Diputados, el trabajo de los señores parlamentarios y parlamentarias que están en el Congreso trabajando. Y desearles a cada uno de ustedes una muy, muy buena jornada, la segunda jornada del día, que disfruten del día, que lo agradezcan también, que sea una jornada fructífera, y si Dios permite, mañana vamos a estar, ¿no es cierto?, de nuevo en el Buenos Días, Buena Música, su matinal de Atractiva FM. Muy, pero muy buenas tardes a todos.

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0: 68 cabezas con un precio promedio de 2,633 pesos. Vacas gordas Mercado Nacional, 52 cabezas con un precio promedio de 2,179 pesos. Vaquillas gordas, 199 cabezas con un precio promedio de 2,515 pesos. Vaca exportación, 205 cabezas con un precio promedio de 2,201 pesos. Terneros, 300 cabezas con un precio promedio de 2,917 pesos. Terneras, 118 cabezas con un precio promedio de 2,645 pesos. Las fluctuaciones más importantes del promedio general con respecto a la semana pasada son: en el caso de los terneros, tuvieron un alza del 4.4% y vacas gordas Mercado Nacional con un 4.4%. En cuanto a las bajas, tenemos novillo para engorda con un 1%. Tengan todos una excelente semana.
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1: Programa radial Día de los Trabajadores de la Educación. Hoy conmemoramos el Día de las y los Trabajadores de la Educación, una fecha dedicada a reconocer a todas las personas que, desde diferentes funciones, contribuyen diariamente a la formación y bienestar de nuestros estudiantes. El profesor Ricardo Sepúlveda Sandoval, junto a estudiantes del Colegio Juan Pablo II, se suman a la conmemoración del Día de las y los Trabajadores de la Educación.
2: Muy buenas tardes a toda nuestra comunidad educativa. Hoy queremos dedicar unas palabras a quienes, desde diferentes funciones, hacen posible que nuestra escuela sea cada día un espacio para aprender, compartir y crecer. En el Día de las Trabajadoras y Trabajadores de la Educación, reconocemos a todas las personas que, con compromiso y dedicación, aportan diariamente a la formación y bienestar de nuestros estudiantes.
3: Cuando hablamos de educación, pensamos en profesores y profesoras, pero educar es una tarea que realizamos entre muchas personas, asistentes de la educación, profesionales, técnicos, auxiliares, administrativos y todos quienes trabajan en nuestra comunidad cumplen una función fundamental. Cada uno, desde su labor, contribuye a construir una mejor escuela.
4: Trabajar en educación significa mucho más que enseñar contenidos. También significa acompañar, escuchar, orientar, ayudar y entregar oportunidades para que cada estudiante pueda aprender y desarrollarse. Por eso, hoy queremos agradecer a quienes nos reciben cada mañana y trabajan para que podamos sentirnos seguros, respetados y acompañados.
5: Una escuela se construye gracias al esfuerzo de muchas personas. Algunas enseñan dentro de una sala de clase, otras apoyan nuestro aprendizaje, mantienen nuestros espacios, organizan, orientan o nos ayudan cuando lo necesitamos.
6: Como estudiantes también podemos agradecer su trabajo con acciones sencillas, respetando a quienes nos rodean, cuidando nuestra escuela, valorando el esfuerzo de los demás y comprometiéndonos con nuestro aprendizaje.
7: En esta jornada entregamos un afectuoso reconocimiento a cada integrante de nuestra comunidad que ha elegido hacer de la educación parte de su vida y de su trabajo. Porque educar no es una tarea individual, es un esfuerzo colectivo que se construye cada día con responsabilidad, paciencia, respeto y vocación. Esta fecha nos recuerda la importancia de valorar a todas las personas que hacen posible nuestra labor educativa. Muchas gracias y que tengan una excelente jornada.
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0: Región de los Ríos, gente de cocina, leña y fogón. Gente amable, unida, cercana, agradecida de su entorno y de todo lo que ello representa. Más de 356.000 personas repartidas en 18.429 kilómetros cuadrados son los números. Pero detrás de ellos se esconde la rica y hasta misteriosa identidad de nuestros compatriotas. Identidad que nos diferencia y que comúnmente valoran los visitantes extranjeros, pues les plantea el beneficio de experimentar lo que es conocer a los chilenos. Por otro lado, mientras en las ciudades más grandes e industriales como la capital Santiago, el ritmo de la vida se caracteriza por la prisa. En los pueblos asentados bajo los valles, la costa o las montañas, el equilibrio entre la tranquilidad y la extensión del tiempo es una notable característica. Otro rasgo realmente importante para nuestros visitantes es nuestro lenguaje. Bien sabido es que el chileno generalmente habla el español rápidamente y pronunciado poco o casi nada las letras finales, especialmente la S. Además, con facilidad consigue transformar lo que dice en un auténtico enigma que debe enfrentarse mediante la traducción de cientos de modismos, maneras y palabras inventadas que se renuevan constantemente y que junto con una importante dosis de humor y picardía se incluyen en las conversaciones. Sin embargo, no es raro que sean los mismos chilenos los que con felicidad y agrado sirvan de intérpretes con respecto al significado y uso de estas palabras. El mapudungún, idioma del pueblo mapuche, aunque tiene presencia en la región, es difícil de escuchar. Además, en ciudades como Valdivia, La Unión y Río Bueno, es posible encontrar compatriotas que hablen el idioma alemán, heredado de sus familiares y antepasados colonizadores.
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4: Solicitud de aprovechamiento de aguas subterráneas. José Manuel Mora Acevedo, RUT 9.739.420-2, solicita derecho de aprovechamiento de aguas subterráneas por un caudal máximo de 0.5 litros por segundo y por un volumen anual de 15.768 metros cúbicos de carácter consuntivo, consumo humano, saneamiento, abrevamiento animal y regadío, de ejercicio permanente y continuo, extracción mecánica desde pozo profundo, ubicado en Comuna de Los Lagos, provincia de Valdivia, región de Los Ríos, ubicado en la cuenca del río Valdivia, acuífero río Valdivia, en el sector hidrogeológico de aprovechamiento común río Calle Calle, tipo de limitación abierto, localizado en la coordenada UTM Norte, 5.569.856, este 711.903, radio de protección 200 metros, con centro en el pozo, datum WGS 1984, uso 18.

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2: Seremi de Transportes de Los Ríos busca acelerar adjudicación de servicio subsidiado para sectores rurales como Santa Carla y Maligüe. Asociación de Funcionarios de la Salud Municipal de Los Lagos advierte riesgo para prestaciones de salud si no aumentan recursos para la atención primaria. Sus dirigentes hablaron tras la realización de 2 días de movilizaciones. Y la región de Los Ríos celebra su 19º aniversario con reconocimientos a destacados representantes de la región, entre ellos las laguinas Valentina Cancino y Patricia Inostroza. Buenas tardes, bienvenidos a la edición central, el noticiero de Radio Atractiva FM, en esta jornada de jueves 1 de octubre de 2026. Iniciamos el 10º mes del año para entregarle a ustedes informaciones locales, regionales y nacionales. El Seremi de Transportes y Telecomunicaciones de Los Ríos, Juan Pablo Alvarado, reaccionó públicamente ante la discontinuidad del servicio de transporte público subsidiado que conecta sectores rurales con el centro de Los Lagos, señalando que la licitación se encuentra actualmente en etapa de adjudicación y que esperan contar con novedades durante las próximas semanas. La situación ha generado preocupación y malestar entre habitantes y dirigentes de sectores como Santa Carla, Covadonga, Colegual, Maligüe, debido a las dificultades que enfrentan para trasladarse y mantener su conectividad. Al respecto, Alvarado explicó que desde la Seremi se encuentran trabajando para acelerar el proceso correspondiente al servicio subsidiado, cuya adjudicación está siendo revisada, decía, por la División de Transporte Público Regional en el plano central.
3: Desde la Seremi de Transporte y Telecomunicaciones estamos al tanto de la situación de los vecinos habitantes de los sectores de Santa Clara, Covadonga, Colegual y Maligüe, en la comuna de Los Lagos. Nos encontramos trabajando para poder acelerar el proceso actual en que se encuentra este servicio subsidiado, que es precisamente la adjudicación correspondiente a la licitación actual y que está siendo revisada por la unidad legal de nuestra División de Transporte Público Regional de nivel central, por lo que esperamos durante las próximas semanas tener novedades, las que informaremos de manera oportuna a la comunidad, tal como lo hemos estado haciendo de manera directa con los dirigentes y representantes vecinales.
2: Mientras se concreta la adjudicación, las comunidades rurales permanecen a la espera de la reposición del transporte subsidiado, servicio que claramente es fundamental para los desplazamientos cotidianos de quienes viven en sectores más apartados de Los Lagos. Tras 2 días movilizados, la Asociación de Funcionarios de Salud Municipal AFUSAM de Los Lagos informó una alta adhesión de sus asociados a esta paralización desarrollada 29 y 30 de septiembre y confirmó a Radio Atractiva FM que continuará en estado de alerta ante las demandas por mayor financiamiento para la atención primaria de salud. Daniel Quesada, quien es el presidente comunal de AFUSAM, señaló que durante ambas jornadas se resguardaron los turnos éticos en los centros de salud comunales, enfatizando que una de las principales demandas apunta al incremento del per cápita que reciben las municipalidades para financiar las prestaciones de salud a sus usuarios. El dirigente explicó que la organización solicita un aumento de 1.000 pesos por usuario frente a una propuesta gubernamental que, según indica, considera un incremento de 604 pesos. advirtió que la disponibilidad de estos recursos incide directamente en la capacidad municipal para mantener prestaciones, extensiones horarias y distintos programas de atención.
4: Con los pocos recursos que nos llegan, hay que hacer maravillas. Muchas veces los municipios, los departamentos de salud y los CEFAM. Vamos a estar siempre, siempre en estado de alerta hasta que el gobierno escuche nuestro petitorio. Seguiremos ahí firme con nuestra demanda, no los vamos a bajar, no los vamos a cansar de exigir lo que el ministerio debe a las municipalidades de Chile para que sostenga la salud primaria en APS. Y que no existan más recortes en salud.
2: El dirigente local sostuvo además que los recursos reclamados no corresponden a beneficios para los funcionarios, sino que están destinados directamente a sostener las atenciones que reciben los usuarios de la salud primaria. Finalmente, el gremio local reiteró que continuarán exigiendo mayores recursos para la APS, junto con defender el Estatuto de Atención Primaria y evitar nuevos recortes, argumentando que el objetivo es resguardar la continuidad y calidad de las prestaciones entregadas a los usuarios de la comuna. Y respecto del paro de salud primaria que se efectuó por 2 días, el concejal laguino Felipe Bustos llamó al alcalde de Los Lagos a pronunciarse y ponerse del lado de los vecinos. Las funcionarias y funcionarios de la atención primaria de Los Lagos, agrupados en Confusam y Afusam respectivamente, se sumaron al paro nacional que se extendió durante 48 horas, 29 y 30 de septiembre, donde mantuvieron la atención de urgencias médicas, la entrega de medicamentos y la distribución de alimentos mediante turnos éticos. La movilización buscaba incidir en la discusión del presupuesto fiscal 2027, que el gremio considera decisiva para el funcionamiento de los centros de salud. El eje de la demanda es el per cápita. Hoy se pagan 11.932 pesos por paciente, mientras el costo real de una atención adecuada supera los 16.000 pesos, déficit que termina absorbiendo municipios con recursos limitados. A ello se suma que las municipalidades arrastran una brecha superior a 37.000 millones de pesos por reajustes del per cápita que no se habrían transferido entre diciembre del año pasado y septiembre ahora de este año. Los números acá en Los Lagos explican la preocupación. Se trata de un territorio especialmente vulnerable. El 52% de su población es rural. La pobreza por ingresos llega al 23,5% frente al 17% nacional y el 15,7% de sus habitantes tiene 65 años o más. Según datos oficiales, el aporte per cápita del Ministerio de Salud representó en el año pasado, 2025, el 65% de los ingresos del sector salud municipal, lo que deja a la red comunal expuesta a cualquier recorte. El ajuste presupuestario por el Ministerio de Hacienda para el año que viene apunta directamente a programas que funcionan en la comuna. A nivel nacional, se propuso eliminar atención odontológica, cuidados paliativos y adultos mayores autovalentes, además del programa preventivo de salud bucal Sembrando Sonrisas. El programa Más Adultos Mayores Autovalentes beneficia a 183.000 personas y habría sido recomendado favorablemente en su evaluación del año 2021. Para Los Lagos, perder estos programas significaría dejar sin talleres de autovalencia a cientos de adultos mayores, sin atención dental preventiva a niños y adultos y sin acompañamiento domiciliario a pacientes en etapa terminal y a sus familias. Escuchemos lo señalado por el concejal Felipe Bustos Latín.
5: Mi compromiso es con el fortalecimiento de la salud pública, sobre todo en una comuna como la nuestra, donde casi la totalidad de la población depende de ella. Respaldo, por supuesto, a los trabajadores y trabajadoras de Confusam y Afusam, porque su movilización no es por un interés particular. Se trata de la defensa de la atención que reciben nuestros vecinos y vecinas.
2: El concejal Bustos emplazó también al alcalde a pronunciarse. Espero, dijo, que esta vez la primera autoridad comunal tome postura y se ponga del lado de la comunidad.
5: Espero que esta vez el alcalde tome postura y se ponga del lado de la comunidad y no del lado de los recortes de su gobierno. Ya lo vimos con el mecanismo de compensación por la exención de contribuciones. se alineó con una fórmula injusta que le retribuyó a los lagos solo 9 millones de pesos, cuando había una propuesta que impulsaron más de 100 alcaldes a través del Fondo Común Municipal, y ahí nos habrían llegado o nos habrían entregado 104 millones de pesos aproximadamente.
2: Bueno, esa propuesta planteaba que los cerca de 200 millones de dólares destinados a compensar a los municipios se distribuyeran con los criterios del Fondo Común Municipal, justamente para favorecer a comunas rurales y de menores ingresos como la nuestra.
5: Los recursos públicos de salud no son un gasto que se pueda recortar. Son la diferencia entre que un adulto mayor siga valiéndose por sí mismo o no, entre que un niño tenga control dental o no, entre que una familia acompañe con dignidad a un ser querido en sus últimos días. Como concejal, voy a seguir defendiendo la salud pública.
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2: La región de Los Ríos conmemora este 2 de octubre su 19º aniversario, celebración que contempla diversas actividades y una ceremonia oficial en la que el gobierno regional y el CORE de Los Ríos reconocerán a 15 mujeres y hombres por su aporte al desarrollo del territorio. Las distinciones consideran ámbitos como dirigencia social, emprendimiento, ciencias e innovación, artes, sustentabilidad, superación, deporte, vocación formativa y labor asistencial, además de las medallas del Consejo Regional y Gobierno Regional. Entre los reconocimientos destaca la medalla del Consejo Regional para Patricia Inostroza Fonseca, educadora laguina, quien cuenta con 34 años ininterrumpidos de servicio en el Liceo Alberto Blesgana. Durante su trayectoria profesional se ha desempeñado como profesora, orientadora, jefa de UTP y además directora, desarrollando una extensa carrera vinculada a la educación comunal. En deportes será distinguida la joven Valentina Cancino, atleta de medio fondo vinculada al Club Atlético Israel Sáez. Su trayectoria juvenil incluye título sudamericano sub-18 en 800 y 1500 metros, además del título iberoamericano sub-18 en 1500 metros, consolidando una destacada proyección en el atletismo nacional. El gobernador regional Luis Cubertino señaló que estos reconocimientos buscan destacar a personas e instituciones que desde distintas áreas han contribuido de manera concreta al desarrollo de la región. La programación contempla actividades en distintas comunas, mientras que la sesión oficial de aniversario del Consejo Regional se realizará mañana viernes a las 10:30 de la mañana en el Teatro Regional Cervantes de Valdivia, instancia en que se materializarán las distinciones.
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10: Presupuesto 2027. Parlamentarios y alcaldes fijan posturas ante el gasto público anunciado por el gobierno. Día Internacional de las Personas de Edad. La CEPAL advierte del rápido envejecimiento de América Latina. Marcado por el retroceso de la minería, el IMASEC cayó 1% en agosto.
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10: ¿Cómo están? Les saluda Sebastián Aguirre, conductor de CNN Chile, y les doy la bienvenida a esta nueva edición de Noticias junto a Radios Regionales. El gobierno presentó el presupuesto 2027 fijando un alza de 1,5% y centrado en reactivación, seguridad y niñez. El anuncio generó respaldo parlamentario por el impulso al empleo, cuestionamientos opositores por considerarlo insuficiente frente a las urgencias y peticiones municipales para blindar programas sociales.
11: Tras la presentación en cadena nacional del proyecto de presupuesto 2027 que plantea un alza del 1,5% en el gasto público, parlamentarios y autoridades locales marcaron de inmediato sus posturas de cara al debate legislativo. En el oficialismo, el diputado Diego Chalper valoró la propuesta y destacó la relevancia de poner el foco en la niñez vulnerable y recalcó que el proyecto combina empatía social con un esfuerzo clave tanto en materia de orden público como en protección social.
12: Me parece que lo más destacable son tres cosas. Lo primero es el incremento en 1,5 en el gasto del presupuesto, que con los ajustes que se han tenido que hacer, las correcciones, el buen manejo de las finanzas públicas, no íbamos a alcanzar a subir del 1%, el gobierno sorprende con un 1,5%, lo cual es una gran noticia. La segunda y muy importante es la preocupación por la niñez, y por lo mismo esta urgencia social en materia de niñez es muy relevante. Y también poner el foco en las urgencias de los chilenos, creación de empleo, seguridad, de mantener los beneficios sociales en todos aquellos asuntos que son prioritarios para los chilenos.
11: En contraste, la senadora por la región de O'Higgins, Alejandra Sepúlveda, cuestionó la cifra anunciada y advirtió que examinarán exhaustivamente cada programa para asegurar que no se vean mermados los derechos sociales ni la ayuda a las familias.
13: Entonces creo que solo con esta mirada que ha entregado el presidente es absolutamente insuficiente el 1.5 y vamos a revisar cuidadosamente, partida por partida, programa por programa, porque lo que no queremos, ¿no?, es precisamente disminuir los derechos sociales y poder resguardar las complicaciones que hoy día se está viviendo en términos económicos las familias del país y en especial de nuestra región.
11: Desde el ámbito local, el presidente de la Asociación Chilena de Municipalidades, Gustavo Alessandri, señaló que cualquier eventual ajuste presupuestario debe aplicarse sobre el aparato burocrático estatal y en ningún caso recortar los programas sociales comunales, que impactan de forma directa a la ciudadanía.
9: Estamos muy expectantes del presupuesto de la Nación que envió el presidente del Poder Ejecutivo al Poder Legislativo. Esperamos que, si en caso de que exista alguna reducción, no sea por ningún motivo en los programas sociales que administramos las municipalidades, porque van directo beneficio de cada uno de los habitantes de cada comuna. Y estamos dispuestos a conversar, a analizar, a ver en todas las comisiones nuestra realidad, porque somos la primera puerta del Estado. Y es por eso que, si existe alguna rebaja, debe ser en la burocracia que tiene el Estado para trabajar. Esperamos que ahí sea la rebaja y no en los programas sociales que administramos las comunas, que van en directo beneficio de cada uno de los chilenos.
11: Con estas posiciones sobre la mesa, la discusión en el Congreso, que inicia su tramitación de 60 días, anticipa un intenso debate en comisiones mixtas, donde el foco estará puesto en la creación de empleo, el control del gasto y la defensa de las partidas sociales.
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16: Lo que le pasa a Santiago no le pasa a Chile. ¿Qué pasa en Limache?
10: Un incendio en Limache destruyó al menos una vivienda, dañó los techos de otras dos y dejó a 8 personas damnificadas en la calle Echaurren, provocando además cortes de suministro eléctrico en sectores de la comuna. Bomberos busca esclarecer el origen del fuego.
16: Freirina.
10: Equipos de emergencia hallaron aletas, un arpón y una camioneta durante el operativo desplegado en Freirina, específicamente en Caleta Chañaral de Aceituno, para dar con el paradero de un reconocido buzo extraviado hace casi una semana.
16: Natales.
10: El dueño de un yate británico incautado en Natales por acusaciones de servicios turísticos ilegales negó las imputaciones en su contra y cuestionó que la nave siga retenida hace 2 meses. El sujeto aseguró que es de uso privado y que presentó la documentación para respaldarlo.
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10: En el Día Internacional de las Personas de Edad, la CEPAL reveló que América Latina y el Caribe enfrentan un acelerado envejecimiento de su población. De hecho, se estima que los mayores de 60 años pasarán del 15% actual al 25% en 2050 y advierte que aumentará considerablemente la necesidad de cuidados de largo plazo. En Chile la situación no es diferente. José Ferrada tiene el informe.
17: En el Día Internacional de las Personas de Edad, que se conmemora este 1 de octubre, la CEPAL llamó a adaptar las políticas públicas ante el acelerado envejecimiento de la población de América Latina y el Caribe. El doctor Juan Carlos Molina, vicepresidente de la Red Iberoamericana de Envejecimiento Activo y Saludable, hizo un llamado a mover la sociedad para todas las edades.
18: Desde Ríos Gaudí, la Red Iberoamericana de Envejecimiento Activo y Saludable, llamamos a todo el continente a generar de las distintas etapas de nuestra acción profesional y vocacional y civil, a mover la sociedad para una sociedad para todas las edades, donde la persona mayor sea sujeto de derecho y no sujeto de desecho, y donde cultivemos la salud y el bienestar más que solo reaccionar frente a la pérdida funcional y la patología y los déficits sociales.
17: Según el organismo, en 2026 las personas de 60 años y más representan el 15% de la población regional, proporción que podría alcanzar el 25% en 2050. Además, las personas mayores de 80 años pasarían del 2% actual al 5% en la misma fecha. La esperanza de vida regional alcanza actualmente los 76,2 años y podría llegar a 80,1 años en 2050. Sin embargo, existe una brecha promedio de 12 años entre la esperanza de vida y los años vividos con buena salud. La CEPAL llamó a fortalecer los sistemas de salud, pensiones, protección social y cuidados, además de promover la participación laboral y social de las personas mayores. El organismo plantea que el aumento de la longevidad debe ir acompañado de condiciones que permitan mantener autonomía, seguridad y calidad de vida. Mirando hacia nuestro país y según las proyecciones del INE, en 2070 el 50,7% de la población chilena tendrá 60 años o más, lo que se traduce en que más de la mitad de los habitantes del país serán personas mayores, lo que instala el desafío de trabajar en políticas públicas que se adapten a esta proyección.
10: Cuatro funcionarios de Carabineros de Rancagua fueron desvinculados por su presunta participación en la falsificación de instrumentos públicos vinculados a vehículos con encargo por robo. La institución inició una investigación administrativa y entregará los antecedentes al Ministerio Público. María Belén Araya nos cuenta más.
19: Carabineros confirmó la desvinculación de cuatro funcionarios policiales de Rancagua, quienes estarían vinculados con delitos de falsificación de instrumentos públicos relacionados con vehículos que mantenían encargos por robo. La información fue entregada por la zona de Carabineros Libertador Bernardo O'Higgins, que señaló a través de un comunicado que antecedentes recopilados permitieron relacionar a los cuatro efectivos con hechos que podrían ser constitutivos de delito. Según la institución, las eventuales irregularidades corresponden a falsificación de instrumentos públicos que afectarían a vehículos con encargo vigente por robo. Por el momento, no se han entregado mayores antecedentes sobre la participación atribuida a cada funcionario. Tras conocer los hechos, Carabineros resolvió desvincular a los cuatro involucrados e iniciar una investigación administrativa destinada a establecer las responsabilidades individuales que pudieran existir. Los antecedentes también serán remitidos al Ministerio Público, organismo encargado de determinar las eventuales responsabilidades penales. Carabineros afirmó que mantendrá sus procedimientos de control interno y fiscalización institucional.
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10: La actividad económica cayó 1% anual durante agosto, completando su segundo retroceso consecutivo. El resultado estuvo marcado por la minería, que disminuyó 17,4%, mientras el IMASEC no minero mostró un crecimiento de 1,4% en 12 meses. De todo esto nos cuenta Camila Morandé.
20: El índice mensual de actividad económica IMASEC cayó un 1% en agosto de 2026 respecto del mismo mes del año anterior, según informó el Banco Central. Con este resultado, el indicador completó su segunda caída consecutiva. El resultado estuvo marcado principalmente por la minería, que disminuyó 17,4% en 12 meses, especialmente por la menor extracción de cobre. El Banco Central atribuyó este desempeño a menores leyes del mineral, mantenciones y condiciones climáticas adversas. Frente a estos resultados, el ministro de Economía, Daniel Mas, manifestó que esta noticia los impulsa a seguir trabajando en la agenda del gobierno.
21: El indicador de la actividad económica de agosto retrocedió en buena parte por factores puntuales y transitorios de la producción minera, mientras otros sectores comienzan a repuntar. Esto nos motiva a redoblar los esfuerzos con medidas de reactivación directa, demostrando el compromiso del gobierno con las familias chilenas. Confiamos plenamente en que las cifras de empleo y crecimiento comenzarán a repuntar en los próximos meses de la mano de una mayor inversión. Chile necesita volver a poner la inversión en movimiento. Pasar de permisos a proyectos, de proyectos a obras y de obras a empleos. Estamos destrabando inversiones, creando autorizaciones y trabajando directamente con las regiones para que los proyectos salgan adelante.
20: En su conjunto, la producción de bienes retrocedió 4,9% anual. Este resultado fue parcialmente compensado por una mayor actividad en los servicios y en el resto de los bienes. Al excluir la minería, el panorama fue diferente. El IMASEC no minero creció 1,4% en 12 meses y aumentó 0,7% respecto de julio en términos desestacionalizados. Así da cuenta Carlos Smith, docente investigador del CIESUDD.
22: Sin minería, agosto habría sido positivo. Hay que tener en consideración, agosto tuvo un día hábil más
0: que agosto del año pasado, y eso mejora artificialmente la cifra. Corregida por calendario, la caída no es del 1%, sino del 2,1%. Y la economía, descontando minería, se va a presentar creciendo en 1,4%, ajustada apenas crece un 0,2%. Y esa es la foto real, una economía que está estancada, que recibió encima un golpe minero grande. La actividad quedó en el nivel que tenía a mediados de 2024, o sea, llevamos 2 años sin avanzar. El problema de fondo no está en la minería, está en los servicios, que son la mitad del producto y este año crecen la mitad de lo que crecían antes.
20: En la serie desestacionalizada, el IMASEC total disminuyó 0,7% respecto del mes anterior, y 2,1% en 12 meses.

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1: Lo que le pasa a Santiago no le pasa a Chile. ¿Qué pasa en Lota?
2: Autoridades de salud inspeccionaron la infraestructura de Lota tras las intensas precipitaciones registradas, con el fin de evaluar el impacto sanitario provocado por las inundaciones que afectaron distintos sectores de la comuna.
1: Osorno.
2: Más de 3.000 personas fueron tamizadas en Osorno para la detección precoz del cáncer colorrectal mediante el programa PREVEC, una iniciativa que además concretó más de 500 colonoscopías preventivas en la provincia.
1: Quillón.
2: Más de 1.300 corredores de todo el país confirmaron su participación en la Media Maratón de Quillón 2026, un evento deportivo que busca potenciar el turismo y el comercio en la comuna, con distancias de 3, 5, 10 y 21 kilómetros.
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2: El Servicio Meteorológico de la Armada de Chile emitió una alerta por marejadas desde el viernes 2 hasta el lunes 5 de octubre. Autoridades hicieron un llamado al cuidado. Josefina Manríquez nos cuenta más en la siguiente nota.
6: El Servicio Meteorológico de la Armada de Chile emitió un aviso de marejadas desde el Golfo de Penas hasta Arica y el archipiélago de Juan Fernández, en el que se generará oleaje de dirección oeste-suroeste originado por el paso de un sistema frontal en el sur del país. El aviso se mantendrá desde el 2 hasta el lunes 5 de octubre, iniciando la mañana del viernes en el Golfo de Penas hasta el Golfo de Arauco, seguida por el archipiélago de Juan Fernández durante la tarde. Para el sábado, la condición será desde el Golfo de Arauco hasta Coquimbo durante la mañana y desde Coquimbo hasta Arica durante la madrugada del domingo. Desde el Servicio Meteorológico del Armada de Chile hicieron un llamado a la población a tomar medidas de precaución en las zonas costeras que sean afectadas por este evento meteorológico.

0: Lo que le pasa a Santiago no le pasa a Chile. ¿Qué pasa en Talca?
1: Autoridades anunciaron en Talca el cierre del periodo de gestión de episodios críticos 2026, destacando cero emergencias ambientales y una baja de 21% en los niveles más severos de contaminación atmosférica en la zona.
0: Machalí.
1: Carabineros de la Tenencia Coya detuvo en Machalí a 4 personas sorprendidas pelando cables de cobre en la ribera del río Coya, logrando recuperar 240 kilos de material perteneciente a Codelco tras una denuncia previa.
0: Antofagasta.
1: El Instituto Nacional de Derechos Humanos solicitó formalmente a la Municipalidad de Antofagasta informar sobre las labores de limpieza y vigilancia en el ex vertedero La Chimba, con el propósito de fiscalizar las condiciones sanitarias en la comuna.
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0: Ministerio de Vivienda y Urbanismo publicó los resultados del primer llamado 2026 del subsidio DS1 para sectores medios. Los postulantes pueden consultar con clave única en el portal oficial del MINBU, mientras que el periodo de apelaciones comenzará el 13 de octubre. Todo esto nos comenta Javier Vera en la siguiente nota.
1: El Ministerio de Vivienda y Urbanismo MINBU dio a conocer los resultados del primer llamado 2026 del subsidio DS1, beneficio enfocado en familias de sectores medios para adquirir o edificar una vivienda. El proceso corresponde a la convocatoria cuya postulación se mantuvo vigente hasta el pasado 30 de junio. Las postulaciones pueden verificar su estado directamente en el portal oficial cartolasubsidios.minbu.cl. Ingresando con su clave única, junto con la nómina de seleccionados, la cartera habilitó material explicativo para guiar a los beneficiarios sobre la aplicación de los fondos según el área geográfica y la modalidad asignada. Para la adquisición de viviendas, el beneficio permite acceder a inmuebles de hasta 2.200 UF en zonas regulares y hasta 2.600 UF en el extremo norte, el extremo sur e islas. Por su parte, la alternativa de autoconstrucción contempla topes de obra de hasta 2.200 UF en sus tramos superiores, con aportes estatales variables por región. Quienes no resulten seleccionados o consideren que existió algún error en su evaluación, contarán con una instancia de reclamo. El MINBU confirmó que el proceso de apelación comenzará el martes 13 de octubre y se extenderá en un plazo de 10 días corridos.
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0: Impresionantes postales se dejan ver en el desierto de Atacama. Los láseres del Observatorio Europeo Austral dejan una escena que parece de película. ¿De qué se trata el fenómeno? Carlos Maturana nos cuenta.
3: Empieza la noche y en medio de la oscuridad del desierto de Atacama se pueden apreciar enormes rayos de luz que se proyectan desde el Observatorio Europeo Austral. Aunque la escena parece de película, tiene una razón científica para crear las bautizadas estrellas artificiales. Los láseres pertenecen al Very Large Telescope, ubicado en el Cerro Paranal, en la región de Antofagasta, lugar donde los astrónomos utilizan los telescopios instalados para proteger la atmósfera. El astrónomo del Parque de la Ciencia, Jaime Gianelloni, explicó más al respecto.
4: Es que estas estrellas artificiales no son nuevos astros, satélites, ni tampoco objetos que hayan sido enviados al espacio. En realidad son puntos luminosos creados temporalmente en las capas superiores de nuestra propia atmósfera. Desde los telescopios se proyectan potentes rayos láser que ocupan un color anaranjado, que se le conoce una capa de átomos de sodio que se encuentra ubicada aproximadamente unos 90 kilómetros de altura. Cuando la luz del láser alcanza estos átomos, lo que ocurre es que se disemina, los excita y los hace brillar.
3: Para crear las estrellas artificiales, los astrónomos recurren a una tecnología conocida como óptica adaptativa, ya que el sistema necesita que una estrella brillante funcione como referencia para determinar cuánto está distorsionando la atmósfera la imagen que reciben los telescopios. Pero no siempre existe una estrella suficientemente luminosa justo en la zona del universo que los científicos quieren estudiar. Por eso utilizan láseres que entregan 22 watts de potencia, unas 4.000 veces lo permitido para el puntero láser. ¿Qué ocurre si un avión atraviesa los láseres? Desde el observatorio tienen un mecanismo de seguridad ante la posibilidad de que una aeronave pase en ese momento. Automáticamente los láseres se apagan.
0: Hasta acá dejamos esta revisión de noticias de mediodía. Nos volvemos a encontrar en un rato con más informaciones. Que estén muy bien.
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16: Valdivia. 15 hombres y mujeres de la región recibirán distinciones por sus aportes desde diversos ámbitos al territorio en el marco de la celebración del 19º aniversario de la región de los ríos. Estos reconocimientos serán entregados por el gobernador regional Luis Cobertino y el Consejo Regional en distintas categorías: dirigente social, emprendedor, trayectoria empresarial, ciencia e innovación, artes, obra asistencial, sustentabilidad, superación, deporte paralímpico, vocación formativa y deportes. Además, serán otorgadas las medallas Consejo Regional, Distinción Especial y Medalla Gobierno Regional. Estos reconocimientos se van a materializar en la sesión del Consejo Regional, la cual será celebrada a las 10:30 en el Teatro Regional Cervantes de la ciudad de Valdivia. Mañana, la región de los ríos cumple 19 años. Dentro de su programación, el día de hoy a las 9:00 se realizó el izamiento del pabellón nacional en el frente del Gobierno Regional de los Ríos. También, posteriormente a las 11:00, fue el Tedeum en la Iglesia Catedral. Durante todo el mes van a haber una diversidad de actividades para toda la región de los ríos, cubriendo la gran mayoría de las comunas, en la cual se invita a participar a todos. Desde Valdivia, capital de la región de los ríos, informó Radio Austral.
6: Desde la comuna de Mariquina, avanza el proceso de licitación para ejecutar obras de asfalto en los sectores de Los Venados, Merwin Bajo, Tringlo y Cuesta Mississippi en la comuna de Mariquina. La iniciativa busca mejorar la conectividad de estas localidades costeras, facilitando el desplazamiento de las familias hacia los servicios, establecimientos educacionales y centros urbanos. Las obras también beneficiarán a quienes desarrollan actividades productivas y de emprendimientos vinculadas a la pesca, agricultura, turismo y comercialización de productos locales. Para los habitantes de estos sectores rurales, contar con caminos en mejores condiciones representa un avance significativo para la vida cotidiana y el desarrollo de sus comunidades, especialmente considerando la importancia que tiene la conectividad para acceder a servicios y mantener sus actividades económicas. Cabe indicar que el proceso es impulsado a través del Ministerio de Obras Públicas con la presidenta de esta comisión, la senadora María José Gatica. De esta manera, el avance de la licitación marca un nuevo paso hacia mejores condiciones de conectividad para familias de Los Venados, Mewin Bajo, Tringlo y Cuesta Mississippi, fortaleciendo además la oportunidad de desarrollo en esta zona costera para la comuna de Mariquina. Para Mediacop, Radio San José FM.
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17: En Río Bueno, la Dirección de Comunicaciones del Poder Judicial de Valdivia, a través de María Teresa Rivera Soto, periodista del Poder Judicial, capacitó a periodistas, comunicadores sociales y también reporteros de la comuna, sumándose a algunos de otras comunas vecinas. Esto para facilitar el acceso a fuentes judiciales directas, transparentar la información y que ésta sea veraz. Durante la jornada, los jueces Maciel Guajardo y Diego Fuentes también estuvieron presentes, respondiendo consultas a los distintos personeros que se encontraban en el lugar, abordando también la entrada en vigor de la nueva Ley de Protección de Datos Personales frente a las herramientas digitales y, por supuesto, la inteligencia artificial. Tras la alta participación de distintos medios, la organización proyecta realizar una segunda jornada de trabajo en la comuna. María Teresa Rivera conversó con nuestro medio.
18: Si nosotros logramos que los medios de comunicación sepan cómo acceder, dónde buscar, cómo buscar la información judicial, van a obtener información de primera fuente y de esa forma también van a poder informar de mejor manera a las personas. Y esa es la preocupación principal. Súper satisfecha porque entiendo que aquí hay comunicadores y profesionales de distintas comunas, no solamente de la provincia de Ranco, sino que también de otras partes, de otras regiones. Así que la convocatoria ha sido más que satisfactoria y para nosotros siempre es una oportunidad.
17: Desde Río Bueno y para MediaCop, informó Radio Felina.
9: La Unión. La Fiscalía Regional de Los Ríos formalizó a 4 imputados, 2 adultos de 18 años y 2 adolescentes de 16 y 17 años por su presunta participación en 3 delitos cometidos durante una misma noche en distintos puntos de la comuna de La Unión. Según la investigación, se trataría de 2 robos con intimidación y 1 robo con violencia, hechos en los que los imputados habrían actuado coordinadamente utilizando vestimentas similares. Mayores antecedentes nos entregó la fiscal jefe de La Unión, Leila Chaín.
19: El día de hoy, el resultado respecto de ambos adolescentes y respecto de todos es idéntico. Nosotros pedimos la prisión preventiva de los 4, o más bien la internación provisoria de los adolescentes y la prisión preventiva de los adultos. Sin embargo, el juez no accedió a nuestra petición considerando que todas estas personas, todos estos jóvenes, tienen irreprochable conducta anterior. Es decir, han debutado delictivamente, por decirlo de alguna manera, con estos gravísimos hechos. Se fijaron cautelares del artículo 155, no obstante aquello, nosotros presentamos un recurso de apelación verbal, el que será visto mañana en la Ilustrísima Corte de Apelaciones de Valdivia, para que se resuelva por este Tribunal Superior si en definitiva van a permanecer privados de libertad o con otras medidas cautelares durante la investigación.
9: Desde La Unión, informó Radio 1 Latina.
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21: Panguipulli, 74 años de vida, de historia, de vocación y servicio permanente a la comunidad, está celebrando el Cuerpo de Bomberos Panguipulli, una fecha muy significativa donde Bomberos hace llegar más que nada un saludo a la historia, de vocación y servicio permanente a la comunidad, está celebrando el Cuerpo de Bomberos Panguipulli, una fecha muy significativa donde Bomberos hace llegar más que nada un saludo a todos los oficiales, oficiales de compañía, oficiales generales, voluntarios, voluntarias, quienes con su compromiso y entrega mantienen viva esta noble institución. Su comandante, Jorge Sepúlveda, dialogó con nuestra emisora y se refirió precisamente a este aniversario número 74.
22: Cumplimos 74 años de vida institucional. Nada, pues agradecer a la comunidad que siempre ha estado para sus bomberos y los bomberos para su comunidad. Pues así que estamos de aniversario, estamos de cumpleaños y solamente esta fecha es para renovar votos con la institución y con nuestra comunidad, que siempre los bomberos vamos a estar ahí para la situación que sea requerida, para cualquier emergencia. Así que también aprecio la instancia de enviar un saludo cordial a cada uno de los integrantes de la institución, desde el bombero más antiguo al bombero más nuevo. Y nada, pues seguir adelante trabajando para el bien de la comunidad y estar siempre preparados para las emergencias.
21: Desde Panguipulli para el informativo MediaCop, Acústica FM.
23: Desde Paillaco, 2 procedimientos policiales desarrollados durante las últimas horas en nuestra comuna permitieron a carabineros detener a 2 personas por distintos delitos. En el primer procedimiento, personal de la sección OS7 Valdivia realizó diligencias investigativas en el sector rural de La Luma, estableciendo antecedentes relacionados con el delito de tráfico de drogas en pequeñas cantidades. Carabineros ingresó al inmueble investigado, logrando la detención de un hombre de 21 años quien registra antecedentes penales sin órdenes vigentes. En el lugar fueron incautadas 144 dosis de marihuana elaborada con una valúa aproximada de 780.000 pesos, además de evidencia asociada al delito. Por instrucción del Ministerio Público, el detenido fue presentado a control de detención durante

0: este jueves. En un segundo procedimiento, personal de carabineros efectuó un control de identidad preventivo en el kilómetro 3 de la ruta T-650. Al consultar sus antecedentes en los sistemas institucionales, se estableció que el individuo mantenía una orden de detención vigente emanada del juzgado de garantía de Ancud por el delito de abuso sexual con contacto corporal a menor de 14 años de fecha 25 de septiembre de 2026. Ante esta situación, Carabineros procedió a su detención y trasladado hasta la subcomisaría de Paillaco. Para Mediacop informó Mi Radio FM.
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2: Río Bueno. El club de fútbol Capitán Godoy jugará este sábado con sus similares del club La Rosa de San Martín de los Andes, Argentina. Los partidos están programados desde las 3 de la tarde en el estadio Bicentenario en las series Master 50 y Super Seniors. Daniel Budón, presidente del club Capitán Godoy de Río Bueno, nos entregó detalles de los partidos amistosos de este sábado 3 de octubre.
3: Un partido amistoso en la serie Master 50 y Super Senior con el club deportivo Las Rosas de San Martín de los Andes, de esa zona argentina. Nos vienen a visitar este sábado y vamos a tener dos encuentros, los cuales vamos a disputar unas copitas, y está todo el público invitado cordialmente al Estadio Bicentenario. Desde las 3 de la tarde van a empezar los encuentros. Miren, les cuento, los de Master empiezan, juegan 35 minutos por lado, y los Super Senior juegan 40 minutos por lado, más o menos, depende el tiempo como esté, pero cordialmente todos invitados al estadio a ver los partidos.
2: Cabe mencionar que el club Capitán Godoy y Las Rosas de San Martín de los Andes hace tiempo han mantenido este lazo de amistad deportiva. Los visitantes llegarán este viernes a Río Bueno y permanecerán hasta el domingo para luego ya regresar a su ciudad. En el mes de febrero del próximo 2027, al club Capitán Godoy le corresponderá viajar hasta San Martín de los Andes para compartir buen fútbol y días de camaradería. Desde Río Bueno, para Mediacop informó Radio Entre Ríos.
4: Futrono. Gran fiesta de la chilenidad celebró la comunidad del Colegio José Manuel Balmaceda en el día de ayer. Para tener el espíritu festivo, se vivió en la tradicional fiesta de la chilenidad una hermosa jornada donde la música, las danzas y las tradiciones de nuestra tierra fueron las grandes protagonistas. Niños y niñas del Colegio José Manuel Balmaceda deslumbraron sobre el escenario con una variada muestra de bailes folclóricos y presentaciones artísticas, alegrando la tarde y sacando aplausos entre los asistentes. La actividad contó con el acompañamiento de toda la comunidad escolar, integrando a padres, apoderados, profesores, asistentes de la educación y equipos profesionales del establecimiento. En representación de la municipalidad, estuvo presente el director de Desarrollo Comunitario de IDECO, Daniel Barrientos, junto a los concejales Camilo Céspedes y Sergio Solís, el director del DAEM, Ervin Muñoz, y el director del colegio, Mauricio Quichillao. Para Mediacop, Futrono informó Radio del Lago.
5: Desde Los Lagos, el Seremi de Transportes y Telecomunicaciones de Los Ríos, Juan Pablo Alvarado, reaccionó ante la discontinuidad del transporte público subsidiado que conecta sectores rurales con el centro de la ciudad. La autoridad señaló que la licitación se encuentra en etapa de adjudicación y esperan novedades durante las próximas semanas.
6: Estamos al tanto de la situación de los vecinos habitantes de los sectores de Santa Clara, Covadonga, Colegual y Maligüe, en la comuna de Los Lagos. Nos encontramos trabajando para poder acelerar el proceso actual en que se encuentra este servicio subsidiado, que es precisamente la adjudicación correspondiente a la licitación actual, y que está siendo revisada por la unidad legal de nuestra División de Transporte Público Regional de nivel central, por lo que esperamos durante las próximas semanas tener novedades, las que informaremos de manera oportuna a la comunidad, tal como lo hemos estado haciendo de manera directa con los dirigentes y representantes vecinales.
5: Mientras se concreta la adjudicación, las comunidades rurales permanecen a la espera de la reposición del transporte subsidiado, servicio fundamental para los desplazamientos cotidianos. en Los Lagos y para Conexión Regional, Radio Atractiva FM.
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5: Cerramos el noticiero en este primer día de octubre del 2026. Atención a la información de la Dirección Meteorológica de Chile para esta jornada de día jueves, 18 grados. Se espera sea la temperatura máxima, 67% las probabilidades de lluvia a partir de la tarde-noche de hoy. Y este viernes muchísima lluvia, 95% las posibilidades de precipitaciones. El sábado también un 95% y el domingo un 70% de lluvia. De esta forma cerramos el noticiero de Radio Atractiva FM. A cada uno de ustedes, muchísimas gracias. En cualquier momento hay noticias de última hora. Manténganse con nosotros. Que estén muy bien.
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6: 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Que Dios Manitú me los llenar de mucha fe, mucha fuerza, muchas bendiciones. 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Saludar a mis amigos de Puerto Varas, donde estaremos atendiendo el último jueves de este mes de octubre allá en Puerto Varas. Amigos de Linares, de Parral, ya saber, como siempre, atendiendo sábado por medio. 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Amigos de Curacautín, de Purén, de Los Sauces, de Traiquén, abrazos en distancia. Ya saber, estaremos en Traiquén por primera vez el jueves, de hoy jueves al otro jueves. Jueves 8 estaremos en Traiquén y viernes 9 estaremos en Curacautín, ayudando a cuanta personita que lo necesitar, cuanta personita que necesitar cambios positivos. Ahí estar nosotros, los chamanes médicos ancestrales. Amigos de Purén, de Los Sauces, estaremos también con ustedes atendiendo la consulta personal y privada el viernes 23 de este mes de octubre. Viernes 23 estaremos en Purén y en Los Sauces atendiendo la consulta personal y privada. Eso, llenar nuestra alma de felicidad, de contento, porque saber que estamos haciendo buena la obra. Muchas personas nos llamar, nos recomendar, y eso significar que nos tener en su corazón. Ya saber que tener dos líneas WhatsApp celular, se nos haber incrementado las llamadas, los WhatsApp. Vamos a sacar llamadas, WhatsApp, vamos a sacar solo WhatsApp, vamos a sacar solo llamadas. Lo importante es que todos van a participar con nosotros y les regalar el paquete indígena Putumayo. Saludos de mis hermanos Tarcicio, del Taita Luis, del Taita José, de Mapuro, de Taita Mantayanay, de Jacinto, de Rómulo, de Tumaco, de cuantas personitas nos acompañaron y nos visitaron. 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

0: 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Saludos de mi hermano Tarcicio, del Mapuro, del Róbulo, del Taita Luis, del Taita Jacinto, del Taita Saturnino, de Tumaco, del Taita Pedronel, de Sol María, pues tantas personitas que atender con nosotros, un abrazo en distancia, ya saber, estamos desde Arica, Punta Arenas, 32 años demostrando la fuerza del espíritu. Nos escuchar aquí en radio, nos ven en televisión, nos seguir en redes y eso llenar nuestra alma de felicidad y contento. Aquí hoy desde Don Coche, atendiendo la consulta personal y privada, jueves primero de este mes de septiembre. Vamos prontamente con las llamadas porque el tiempo en la radio es oro. La persona que está en el aire, hola.
1: ¿Aló?
0: Bienvenido a mi programa. ¿Y cómo está usted?
1: Sí, bien, regular, digamos.
0: Regular. Pero mucho ánimo. Usted sabe que con la ayuda de Dios no va a haber nada imposible. Siempre con la fe y la esperanza fuerte. Bueno, ¿y cuánto hace que nos escucha?
1: Como 2 meses.
0: 2 meses, qué bonito. ¿Y qué es lo que más le ha gustado de nuestro programa?
1: Porque en realidad he escuchado bastantes verdades.
0: Gracias a Dios es lo que siempre querer decirle a ustedes, la verdad. Porque la verdad es lo que siempre en estos 31 años hemos demostrado. ¿Y se ha escuchado los testimonios?
1: Sí, y no, y he escuchado que hay gente que le dice hasta cómo anda vestido, qué sé yo, esas cosas así, que en realidad por eso me debo creer y yo tengo un problema en qué se llama.
0: Como siempre lo digo, gracias a Dios es lo que nos caracteriza. Que a veces cuando tenemos capacidad podemos decirle a las personas muchas cosas. ¿Por qué digo a veces? Porque no somos adivinos. Hay personas que dicen que somos adivinos y no será así. Solo que captamos cosas, pero adivino solo Dios en el cielo. Bueno, en la tierra, en todo lado. Pero bueno, vamos prontamente a su llamada. Deme fecha de nacimiento.
1: 7 de agosto del 1951.
0: 7 de agosto de 1951. A ver, como siempre decir, poner la mente y el corazón en línea, mientras tirarle los huesitos, a ver qué pasará en su vida. ¡Mira! Tramante, tramance, callamán. Con toyono ira teleresa, telereta mapasalanta mantú. Chango. A ver, poner cuidado. Estos huesitos me marcar juntos, significar que usted está en pareja o ser casado.
1: Sí.
0: Esto le estoy preguntando porque me están marcando situaciones negativas. Me están marcando y sin temor a equivocarme le digo que su esposa, su pareja, está siendo muy mal aconsejada.
1: Ya.
0: Últimamente está como muy indiferente con usted, como muy fría, como muy seca. Le da lo mismo todo y cada día como más alejada. ¿Lo ha notado?
1: Sí, tuvimos un problemito por ahí.
0: Vuelvo y repito. A ver, póngame cuidado. Vuelvo y le repito. Este huesito me está marcando distanciamiento en relación. Estoy captando que hasta en las relaciones íntimas pueden haber estado muy frías. Vuelvo y repito, ¿sí lo ha notado?
1: Sí.
0: Yo le pediría primero una cosa antes de continuar la llamada. Cuando se termine, separe la hora, venga cuanto antes. Porque desafortunadamente me está marcando que hay personas de la misma familia que quieren que usted se separe. Y otras cosas, veo situaciones muy negativas a su salud, a su vida en general. Y desafortunadamente para mí hay cosas muy, muy delicadas. ¿Lo ha notado?
1: Sí, yo tenía una duda, que sería infiel, ¿será de verdad?
0: A ver, si me estuviera marcando infidelidad, es lo primero que le hubiera dicho. Y usted que escucha mi programa mucho tiempo, sabe que es así. Siempre digo las cosas sin temor a equivocarme. Cuando estoy con dudas, también las hablo con prudencia.
1: Ya.
0: Lo que sí le digo es que hay malas personas, vuelvo y le repito, aconsejándola mal. Yo sí le voy a recomendar antes que venga, que me visite. A ver, una pregunta, ¿tiene fotos de ella?
1: Sí.
0: Cuando venga me la trae. O sea, me trae las fotos. Otra cosa que necesito, su orina cuanto antes. porque hay temas de salud que me preocupan.
1: Ya, que sí, otra consulta, que yo me he sentido mal de salud.
0: Por eso le estás diciendo que me preocupa su salud y le están haciendo cosas para verlos separados. Y veo que a veces como que le da unas como punzadas, como clavadas. A veces se levanta sin ánimo y me está preocupando algo como su corazón.
1: Sí, no, otra dolencia que tengo. El corazón sí, de repente como que me ahoga.
0: Por eso, como una punzada, como si estuviera sin ánimo, como ahogado. ¿Lo ha notado o no?
1: Sí.
0: Y en ocasiones debe usted estar sintiendo como dolores al estómago, debe estar sintiendo dolores de cabeza y al mismo tiempo dormir intranquilo.
1: Ya.
0: Porque si me estoy equivocando, me lo dice. Lo que sí yo quiero es que llame a mi consulta cuanto antes y se pare la hora.
1: Ya.
0: Un abrazo y muchas bendiciones.
1: Ya, gracias. Hasta luego.
2: Pedro Aguilera, usted vino aquí donde los chamanes, donde los indios, a buscar ayuda, ¿la encontró?
3: Sí, perfecto, la encontré. Y me siento aliviado de lo que sentía.
2: Cuéntenos usted qué sentía.
3: Sentía malestar en el cuerpo, como mareado a veces, y como que alguien me hacía algo. Y ahora ya estoy más conforme de todo lo que tenía yo, lo que entonces yo en mi cuerpo.
2: Como dice nuestro programa, que sus ojos vean. Exacto. ¿Usted vio el daño?
3: Sí.
2: ¿Lo encontró?
3: Sí, perfecto.
2: Usted mismo lo encontró, ¿verdad?
3: Sí. ¿Sí?
2: ¿Qué le diría a los radio oyentes?
3: Que se acojan acá a la presencia suya, porque es la ayuda que se necesita, que usted la puede darla para toda la persona que necesite.
2: ¿Usted vio los cambios en su vida?
3: Perfecto.
2: ¿Vio el alivio del cuerpo? Oyentes.
3: Que se acojan acá a la presencia suya, porque es la ayuda que se necesita, que usted la puede darla para toda la persona que necesite.
2: ¿Usted vio los cambios en su vida?
3: Perfecto.
2: ¿Vio el alivio del cuerpo, verdad?
3: Sí.
2: El descanso de la mente.
3: Exacto.
2: ¿Está agradecido con nosotros?
3: Agradecido total.
2: ¿Nos recomienda?
3: De haberlo conocido, perfecto. Yo lo recomiendo a cualquier persona que necesite su ayuda, que acoja a usted y que le agradezca y que vea el alivio que da usted para la persona.
2: Don Pedro, gracias por confiar en nosotros y que su vida sea alegre.
3: Y yo gracias a ustedes por haberme dado la ayuda.
2: Amén.
3: Amén.

Ya saben, mis queridos amigos, comenzando este mes, jueves primero de este mes de septiembre, se fue septiembre y me quedé pegado en septiembre. Jueves primero de este mes de octubre, ayudando a tanta personita que lo necesitar. 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Eso llena nuestra alma de felicidad, de contento, volver a repetir, porque saber que estamos haciendo buena la obra. Amigos de Parral, jueves 22 de este mes de octubre, estaremos ahí en Parral atendiendo como siempre. Ya van muchos años visitándonos hasta Linares, muchas personas venir de Parral, pero ya tenemos

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Abrazos en distancia y que Dios Manitú me los llenar de muchas bendiciones.

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3: La comisión que investiga la gestión de la exministra de Seguridad Pública, Trinidad Steiner, recibió al director de Comunicaciones y Contenidos de la Presidencia de la República, Cristian Valenzuela. El personero defendió el nombramiento de Trinidad Steiner como ministra de Seguridad, dada su experiencia en el Ministerio Público. Además, destacó las cifras positivas en materia de seguridad del gobierno y afirmó que el criticado oficio que remitió la exministra requiriendo información a la PDI no incumplió directrices de información a la presidencia, por ejemplo. No obstante, el diputado Gonzalo Vin

0: esta comisión se han ido cayendo con las intervenciones de los invitados.
1: Pero lamentablemente la oposición se quedó sin argumentos con la primera intervención de la Contralora de la República, donde al final del día quitó el piso a todas las teorías que ellos venían esbozando. Por lo tanto, esto se ha transformado en una especie de cacería de titulares, donde una y otra vez están preguntando cosas que no guardan mucha relación con el objeto de la comisión investigadora.
0: A la sesión también concurrieron los subsecretarios de Seguridad Pública María del Pilar Giannini y de Prevención del Delito Gonzalo Guerrero, mientras que por quinta vez la exministra Trinidad Steiner se excusó de asistir a la instancia.
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5: Amigas y amigos de Canciones Lejanas, versión latina. Con muchísimo cariño les saluda Leonard Martz para invitarles a partir de este instante a compartir una nueva cita con el ayer, viviendo intensamente este día, lunes 1 de octubre, ya iniciando la recta final de este año que ha pasado, pero literalmente volando. Así que la invitación es para vivir este 1 de octubre con los clásicos de nuestras vidas. Vamos a comenzar, por ejemplo, recibiendo a Ángela Carrasco, artista nacida en República Dominicana, quien nos invita a viajar al año 1984 para recordar a alguien como tú.

Somos Canciones Lejanas, versión latina, marca registrada en clásicos. Vamos a dar la bienvenida a continuación a otra de aquellas figuras que constantemente nos visitan y nos entregan sus clásicos. Hablamos de un artista ya instalado en la Galería de los Inmortales, Camilo VI de España, y este éxito del año 1981. ¿Qué más te da?

Estamos compartiendo junto a ustedes este gusto por recordar. Somos Canciones Lejanas, versión latina. Vamos a quedarnos en España para dar la bienvenida a otra de aquellas figuras que constantemente nos regala su música, Diango, y esta bellísima canción del año 1983, Por Volverte a Ver.

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1: Estamos compartiendo junto a ustedes esta selección de grandes e inolvidables éxitos. Somos Canciones Lejanas, versión latina. Vamos a continuar haciendo un giro a nivel musical, viajando al año 1992 para recordar a Juan Luis Guerra con una canción con mucho ritmo, pero que, para bien o para mal, su letra se mantiene muy vigente, no solamente en Chile, sino que literalmente en todo el planeta, porque es increíble cómo cada día sube el costo de la vida junto a Juan Luis Guerra.

Somos Canciones Lejanas, versión latina, después de escuchar a Juan Luis Guerra con el éxito El Costo de la Vida de 1992, damos un salto en el tiempo para viajar a 1980 y recibir al inolvidable Juan Gabriel, el Noa Noa.

0: Estamos disfrutando junto a ustedes de esta selección de grandes e inolvidables éxitos. Somos Canciones Lejanas, versión latina. Vamos a dar la bienvenida a otra de aquellas figuras que constantemente nos regala su música. Hablamos de Miguel Bosé con esta canción que nos permite viajar a la década del 80, puntual y particularmente al año 1982. Bravo, muchachos, junto a Miguel Bosé.
1: ¡Bravo!

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1: Son las 15 horas con 6 minutos.
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1: La región de Los Ríos conmemora este 2 de octubre su 19º aniversario, celebración que contempla diversas actividades y una ceremonia oficial en la que el gobierno regional y el CORE de Los Ríos reconocerán a 15 mujeres y hombres por su aporte al desarrollo del territorio. Las distinciones consideran ámbitos como dirigencia social, emprendimiento, ciencias e innovación, artes, sustentabilidad, superación, deporte, vocación formativa y labor asistencial, además de las medallas del Consejo Regional y Gobierno Regional. Entre los reconocimientos destaca la medalla del Consejo Regional para Patricia Inostroza Fonseca, educadora laguina, quien cuenta con 34 años ininterrumpidos de servicio en el Liceo Alberto Blesgana. Durante su trayectoria profesional se ha desempeñado como profesora, orientadora, jefa de UTP y además directora, desarrollando una extensa carrera vinculada a la educación comunal. En deportes será distinguida la joven Valentina Cancino, atleta de medio fondo vinculada al Club Atlético Israel Sáez. Su trayectoria juvenil incluye título sudamericano sub-18 en 800 y 1500 metros, además del título iberoamericano sub-18 en 1500 metros, consolidando una destacada proyección en el atletismo nacional. El gobernador regional Luis Cubertino señaló que estos reconocimientos buscan destacar a personas e instituciones que desde distintas áreas han contribuido de manera concreta al desarrollo de la región. La programación contempla actividades en distintas comunas, mientras que la sesión oficial de aniversario del Consejo Regional se realizará mañana viernes a las 10:30 de la mañana en el Teatro Regional Cervantes de Valdivia, instancia en que se materializarán las distinciones.
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2: Avanza rápidamente la hora y continuamos compartiendo junto a ustedes esta pauta programática en lo que es este primer día del mes de octubre. Por Diosito Santo, ¿cómo pasa volando el tiempo? Ya se nos viene Halloween, ya se nos vienen las graduaciones, licenciaturas, Navidad, Año Nuevo, verano del próximo año. ¡Ah! Ya, no nos compliquemos. Vamos a invitarles mejor a compartir, por ejemplo, su gusto musical o saber en qué lugar de Chile o el mundo a esta hora está en sintonía, o quizás consultar sobre el tema de publicidad radial. Formas de comunicación: el WhatsApp, y reitero lo que hemos dicho en más de alguna oportunidad, WhatsApp solo de nuestro programa, no de la radio. Anote el número, +569 88 44 91 67, +569 88 44 91 67. El Facebook, Programa Canciones Lejanas, como también disponible el correo contacto@cancioneslejanas.cl. Vamos a comenzar este nuevo bloque con un artista que el pasado mes de septiembre estuviera de cumpleaños. Hablo de Marco Antonio Muñiz, su verdadero nombre. Nombre artístico Mark Anthony. Éxito de 1999. Dímelo.

Somos Canciones Lejanas, versión latina. Para continuar, no solamente damos un salto en el tiempo, sino que también hacemos un giro radical a nivel de estilo para compartir una canción que formara parte de la banda sonora de la telenovela Ángel Malo de Canal 13. Telenovela que fue una adaptación de una propuesta brasileña del año 1976. Pues bien, en el año 1986 se conoció esta propuesta, esta telenovela de Canal 13, protagonizada por Carolina Arregui, Bastián Bodenhofer, Claudia Di Girolamo y un gran elenco. Y la canción principal de esta telenovela estaba a cargo de Andrea Labarca. Ahora, una pequeña salvedad. Lamentablemente, en aquella época no estaba todavía el concepto de banda sonora de telenovela, en el sentido que se entregara algún cassette o algún compact con las canciones que acompañaban las historias de las producciones dramáticas de la época. Y por lo mismo, el único registro disponible es el que hemos rescatado con la mejor calidad dentro de lo posible para compartirlo con ustedes. Una propuesta que incluso tiene una duración muy corta, de casi 2 minutos, pero que esperamos provoque más de algún recuerdo y también entregue más de alguna emoción. Vamos a dar la bienvenida a Andrea Labarca, tema principal de Ángel Malo de 1986. Te necesito.

Somos Canciones Lejanas, versión latina. Desde el año 1986, con Andrea Labarca y la canción Te Necesito de Ángel Malo, vamos a viajar a 1996 para recibir a Claudia Muñoz, otro destacado talento chileno. Palabras al viento.

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1: Estamos con el placer, con el gusto de recordar. Somos Canciones Lejanas, versión latina. Hacemos un nuevo giro a nivel musical y otro salto en el tiempo para viajar desde Chile a España. Desde los 90 con Claudia Muñoz hasta los 80 con Iván de España. Puntualmente del año 1985 es esta canción, Baila junto a Iván.

Somos Canciones Lejanas, versión latina, disfrutando junto a ustedes de este gusto, de este placer por recordar. Vamos a quedarnos en España para compartir este registro del año 1988 junto al trío Mecano, Los Amantes.

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1: Tu punto de encuentro con los grandes clásicos del ayer lleva por nombre Canciones lejanas, versión latina, marca registrada en clásicos. Vamos a continuar con lo que es esta selección de éxitos, dando la bienvenida a Rafael de España con esta canción que nos permite viajar al año 1992, Escándalo.

Y en la compañía de Rafael, con esta canción de nombre Escándalo, despedimos el programa del día de hoy. Muchísimas gracias por la sintonía y compañía, y la cita queda, Dios mediante, para una próxima emisión de este, su espacio de recuerdos y clásicos, Canciones Lejanas, versión latina.

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5: Al Ejecutivo para su promulgación como ley de la República se remitió el proyecto que establece el Día Nacional de la Teletón y el Día Nacional del Encuentro Familiar, luego que la Cámara apoyara en forma unánime esta propuesta. El Día de la Teletón se celebrará el primer sábado de noviembre de cada año, mientras que el Día Nacional del Encuentro Familiar será el domingo inmediatamente siguiente y consecutivo. Si el 1 de noviembre cae un jueves, viernes o sábado, ambas fechas se trasladarán al fin de semana siguiente. Los diputados Luis Maya y Cristian Neira destacaron la importancia de esta iniciativa.
6: Que tengan un día específico para poder tener su evento, para que nada se le interponga.

0: entre medio como un concierto o una conmemoración de otro día, creo que es muy importante un reconocimiento al trabajo que han hecho durante décadas y que hoy día este Congreso reconoce con este Día Nacional de la Teletón y el Día Nacional también del Encuentro Familiar.
1: ¿Hace justicia en colocar a la Teletón en un sitial especial, a pesar de que la Teletón ya es una tradición, algo que le da identidad a nuestro país? ¿Viene también a generar un elemento práctico que pone a la Teletón, de alguna manera, una fecha especial durante el año, el primer sábado del mes de noviembre, y si no correrlo, si es que ese sábado es el 1 de noviembre, que es feriado? Y también para que no se encuentre, digamos, con algún día, por ejemplo, de promoción comercial como los Black Friday, y no tengan obviamente esa complejidad.
2: Y también a ley se despachó el acuerdo modificatorio del convenio entre Chile y Hungría que autoriza el ejercicio de actividades remuneradas a familiares del personal diplomático, consular, administrativo y técnico de las misiones diplomáticas y consulares acreditadas, así como a familiares dependientes de chilenos o húngaros que laboren en organismos internacionales con sede en cualquiera de los dos países.
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4: El Seremi de Transportes y Telecomunicaciones de Los Ríos, Juan Pablo Alvarado, reaccionó públicamente ante la discontinuidad del servicio de transporte público subsidiado que conecta sectores rurales con el centro de Los Lagos, señalando que la licitación se encuentra actualmente en etapa de adjudicación y que esperan contar con novedades durante las próximas semanas. La situación ha generado preocupación y malestar entre habitantes y dirigentes de sectores como Santa Carla, Covadonga, Colegual, Maligüe, debido a las dificultades que enfrentan para trasladarse y mantener su conectividad. Al respecto, Alvarado explicó que desde la Seremi se encuentran trabajando para acelerar el proceso correspondiente al servicio subsidiado, cuya adjudicación está siendo revisada, decía, por la División de Transporte Público Regional en el plano central.
5: Desde la Seremi de Transporte y Telecomunicaciones estamos al tanto de la situación de los vecinos habitantes de los sectores de Santa Clara, Covadonga, Colegual y Maligüe, en la comuna de Los Lagos. Nos encontramos trabajando para poder acelerar el proceso actual en que se encuentra este servicio subsidiado, que es precisamente la adjudicación correspondiente a la licitación actual y que está siendo revisada por la unidad legal de nuestra División de Transporte Público Regional de nivel central, por lo que esperamos durante las próximas semanas tener novedades, las que informaremos de manera oportuna a la comunidad, tal como lo hemos estado haciendo de manera directa con los dirigentes y representantes vecinales.
4: Mientras se concreta la adjudicación, las comunidades rurales permanecen a la espera de la reposición del transporte subsidiado, servicio que claramente es fundamental para los desplazamientos cotidianos de quienes viven en sectores más apartados de Los Lagos.
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2: Con 125 votos a favor, 12 en contra y 2 abstenciones, la Cámara aprobó el informe de la Comisión Mixta que resolvió la diferencia entre ambas ramas del Congreso durante la tramitación del proyecto que promueve la gobernabilidad y representatividad del sistema político. Específicamente, la propuesta define que en las declaraciones de principios de los partidos políticos se deberá condenar el establecimiento de sistemas totalitarios y el uso de la violencia como método de acción política. A su vez, agrega que se deberá afirmar su compromiso con la probidad y transparencia de la actividad política, medidas que fueron compartidas por la diputada Carolina Tello.
3: Creemos que es un paso importante en lo que ha sido la historia de nuestro país y un entendimiento básico donde podemos pensar muy distinto, donde nuestros partidos políticos pueden tener ideologías completamente diferentes e incluso contrapuestas, pero aseguramos un piso mínimo, que siempre el respeto, siempre la forma pacífica de resolver los conflictos y, por cierto, también la probidad y la transparencia, que son dos principios que también se establecen para toda organización que quiera constituir un partido político en nuestro país.
2: El diputado Pierre Carlesi, si bien respaldó el informe de la Comisión Mixta, criticó el contenido del proyecto en general.
4: Ni un partido político debería tender a un totalitarismo o el uso de la fuerza y la violencia como método de acción política. Eso estamos de acuerdo. Ahora, el proyecto en sí es bastante deplorable, es bastante vergonzoso. Es un proyecto que no se hace cargo de las fallas fundamentales que tiene nuestro sistema político. Protege la antigua política, protege a los partidos establecidos.
2: El texto define que los partidos políticos dispondrán de 6 meses para adecuar sus declaraciones de principios a los nuevos requisitos, mientras que otras medidas determinan que los partidos existirán legalmente si se constituyen en al menos 8 regiones del país. Para ello requieren contar con la firma de un 0,3% del padrón electoral definitivo de la última elección de diputados.
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3: Tras dos días movilizados, la Asociación de Funcionarios de Salud Municipal Afusam de Los Lagos informó una alta adhesión de sus asociados a esta paralización desarrollada 29 y 30 de septiembre y confirmó a Radio Atractiva FM que continuará en estado de alerta ante las demandas por mayor financiamiento para la atención primaria de salud. Daniel Quesada, quien es el presidente comunal de Afusam, señaló que durante ambas jornadas se resguardaron los turnos éticos en los centros de salud comunales, enfatizando que una de las principales demandas apunta al incremento del per cápita que reciben las municipalidades para financiar las prestaciones de salud a sus usuarios. El dirigente explicó que la organización solicita un aumento de 1,000 pesos por usuario frente a una propuesta gubernamental que, según indica, considera un incremento de 604 pesos. Advirtió que la disponibilidad de estos recursos incide directamente en la capacidad municipal para mantener prestaciones, extensiones horarias y distintos programas de atención.
4: Con los pocos recursos que nos llegan, hay que hacer maravillas. Muchas veces los municipios, los departamentos de salud y los CEFAM. Vamos a estar siempre, siempre en estado de alerta hasta que el gobierno escuche nuestro petitorio. Seguiremos ahí firme con nuestra demandas, no los vamos a bajar, no los vamos a cansar de exigir lo que el ministerio debe a las municipalidades de Chile para que sostengan la salud primaria en APS y que no existan más recortes en salud.
3: El dirigente local sostuvo además que los recursos reclamados no corresponden a beneficios para los funcionarios, sino que están destinados directamente a sostener las atenciones que reciben los usuarios de la salud primaria. Finalmente, el gremio local reiteró que continuarán exigiendo mayores recursos para la APS, junto con defender el Estatuto de Atención Primaria y evitar nuevos recortes, argumentando que el objetivo es resguardar la continuidad y calidad de las prestaciones entregadas a los usuarios de la comuna.
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1: Son las 17 horas con 4 minutos.
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2: Amigas y amigos de Canciones Lejanas, versión anglo, ¿cómo están ustedes? Con muchísimo cariño les saluda Leonard Martz para dar inicio a una nueva jornada en la cual tenemos la oportunidad de viajar al ayer y damos comienzo también de manera oficial a este mes de octubre. ¿Se da cuenta cómo pasa volando el tiempo? Primer día de este mes de octubre y ya mirando de reojo al nuevo año. Sí, así es, pasa volando el tiempo. Y permítame comentar que en el día de mañana tendremos un día muy, pero muy intenso en materia de celebraciones. El recuerdo del nacimiento de destacadas figuras. Por ejemplo, mañana se destaca el nacimiento de Mike Rutherford, parte fundamental en la historia de Genesis, como también de su proyecto Mike and the Mechanics. También mañana estará de cumpleaños Gordon Sumner, mejor conocido simplemente como Sting. Mañana también estará de cumpleaños Philip Oakey, histórico vocalista y líder del grupo inglés The Human League. Por si fuera poco, mañana también estará apagando velitas Tiffany. Y también destacamos que mañana estará de cumple el extraordinario músico norteamericano Don McLean. Obviamente esta situación nos pone en un conflicto, porque por si fuera poco, también tenemos otros cumpleaños para los próximos días. Así que octubre será muy pero muy intenso. Y nuestro equipo de producción ha determinado que en el día de hoy estaremos adelantando en 24 horas la celebración del cumpleaños tanto de Philip Oakey, histórica voz de Human League, y Tiffany. Así que reitero el concepto, con 24 horas de adelanto celebramos en este comienzo del mes de octubre el cumpleaños de Philip Oakey y Tiffany. Para comenzar, vamos a entregar en este primer bloque un homenaje a Philip Oakey y obviamente disfrutando de la música de The Human League. Viajemos al año 1981 para recordar Don't You Want Me.

Philip Oakey nació un 2 de octubre del año 1955 en Inglaterra. Un artista que a muy temprana edad manifestó su interés por lo que es el mundo de la música y no sorprendió que iniciara su camino a muy temprana edad, puntualmente a los 22 años, con una propuesta de nombre Human League, siendo uno de los cofundadores de este grupo, que iniciara su recorrido en el año 1977 y que se mantienen muy activos y vigentes hasta el día de hoy. Dentro de la amplia discografía del grupo Human League, quisiéramos destacar este éxito que nos invita a viajar al año 1982, Mirror Man.

Somos Canciones Lejanas, compartiendo en el día de hoy este homenaje, celebrando el cumpleaños con un día de adelanto de Philip Oakey, histórica voz y líder del grupo Human League, quien a continuación nos entrega este éxito del año 1983, Keep Feeling Fascination.

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1: El grupo Human League, a lo largo de su carrera, nos ha entregado una batería de clásicos simplemente impresionantes. No por nada iniciaron su recorrido en el año 1977, primero llamando la atención del público y la crítica de Inglaterra, luego del Reino Unido, luego a nivel europeo y con el paso del tiempo a nivel mundial. Una larga lista de sencillos que se han convertido en todo un éxito a nivel internacional. A la fecha, 9 discos de estudio, 6 EPs, 29 singles y 13 discos compilatorios son una pequeña muestra de lo que ha sido la influencia e importancia de Human League, banda a la cual estamos entregando un tributo, celebrando el cumpleaños con un día de adelanto de su histórico vocalista y líder, Philip Oakey. Vamos a recordar otro clásico de Human League, éxito del año 1984, The Lebanon.

Avanza la hora y continuamos compartiendo junto a ustedes esta selección de grandes e inolvidables éxitos de Human League en este primer bloque. Vamos a recordar el que es considerado, sin lugar a dudas, uno de los grandes clásicos de esta agrupación británica del año 1986, Human, junto a Human League.

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1: Avanza rápidamente la hora y continuamos compartiendo junto a ustedes este tributo, este homenaje a Philip Oakey, histórica voz del grupo Human League, que mañana estará de cumpleaños. Por si usted recién se incorpora a nuestra sintonía, le comento, mañana estaremos celebrando el cumpleaños de Philip Oakey, histórica voz del grupo Human League, Tiffany, Sting y Mike Rutherford. Por lo mismo, nuestro comité creativo ha determinado que durante esta jornada estemos celebrando en forma anticipada, con un día de adelanto, el cumpleaños de Philip Oakey y Tiffany, que estarán en el siguiente bloque. Mañana estaremos con los éxitos de Sting y obviamente recordando parte de su historia junto al trío de Police. Y para el 3 de octubre, ya en este caso con un día de atraso, celebramos el cumpleaños de Mike Rutherford. Sea la explicación para esta serie de tributos que estaremos compartiendo junto a ustedes en los próximos días. Para cerrar el homenaje, para cerrar el tributo a Philip Oakey, celebrando con un día de adelanto su cumpleaños, nos encontramos con la que fuera su aventura en solitario en el año 1984. Hasta el día de hoy, muchas personas cuando escuchan este tema dicen una canción de Human League. No, es una canción en lo que fue la aventura en solitario de Philip Oakey para la banda sonora de la película Electric Dreams. Escuchemos y recordemos Together in Electric Dreams junto a Philip Oakey.

y con esta aventura en solitario de Philip Okey con la canción Together in Electric Dreams, despedimos este tributo a Philip Okey y bueno, también recordar los clásicos de The Human League, reiterando que esta celebración del cumpleaños la hacemos con un día de anticipación. Muchísimas gracias por la sintonía, no se muevan porque el siguiente bloque tiene también nombre y apellido. Pausa y ya estamos de vuelta.

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2: Son las 17 horas con 34 minutos.

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1: Sancionar toda forma de instrumentalización de niños, niñas y adolescentes para cometer delitos es el objetivo del proyecto de ley aprobado en general por la Comisión de Constitución. La iniciativa, fruto de dos mociones refundidas, crea, por una parte, una figura penal nueva y específica, y por otra, define esta conducta como agravante en otros delitos. El diputado Francisco Orrego adelantó que, en principio, el camino sería la nueva tipificación.
2: Sería el camino de establecer un nuevo tipo penal donde se establezca una sanción respecto de aquellos adultos que instrumentalizan o utilizan menores de edad para la comisión de delitos, ya sea reclutándolos, ya sea sumándolos a las bandas delictuales, utilizándolos para cometer estos delitos como los portonazos. Entonces probablemente en este trámite parlamentario tengamos la tipificación de un nuevo delito y ya no solamente la actuación como agravante.
1: Jaime Mulet, presidente de la instancia, destacó el apoyo transversal al proyecto que responde a la inquietud por la participación de menores en delitos graves.
3: Hay algunas organizaciones que vinieron a la comisión que señalaron que no ha aumentado necesariamente y hubo estadísticas bien interesantes. Sí hay conductas más graves, pero no necesariamente un aumento cuantitativo, sino que más bien cualitativo en utilización de menores en tipos penales más complejos, más duros. Y no necesariamente hay un aumento en la cantidad, pero sí cualitativamente un compromiso más complejo en delitos más complejos, un uso o instrumentalización de menores en delitos más complejos.
1: La norma plantea sancionar a los que utilicen o induzcan a menores de 14 años en la preparación o ejecución de un crimen o simple delito, con penas que parten en 5 años y un día y con sanciones agravadas si se abusa de las condiciones de vulnerabilidad o se ejecuta por una organización criminal.
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1: Tras la pausa, ya estamos de vuelta con más Canciones Lejanas, versión anglo. ¿Qué le pareció el tributo a la celebración del cumpleaños con 24 horas de anticipación de Philip Oakey, histórico vocalista y líder de Human League? Bueno, si recién usted se incorpora a nuestra sintonía, le comento que en este primer día del mes de octubre estamos con una complicación muy grande, porque mañana estará de cumpleaños Mike Rutherford, parte fundamental en la historia de Genesis y Cerebro tras su proyecto Mike and the Mechanics. También mañana estará de cumpleaños Gordon Sumner, mejor conocido simplemente como Sting. Mañana celebra su cumple Philip Oakey, vocalista y líder de Human League.

Sigue, como también mañana celebra su cumpleaños Tiffany. Y también aprovechamos de comentar que mañana está de cumple el extraordinario Don McLean. Por lo mismo, quisimos adelantar en el día de hoy la celebración del cumpleaños tanto de Philip Oakey, que estuviera con los clásicos de The Human League en el bloque anterior, y a partir de este instante comenzamos a revisar parte de la discografía, parte de la historia de Tiffany, reiterando que estamos con esa complicación y por lo mismo nos hemos dado esta licencia de celebrar con un día de anticipación los cumpleaños de ambas figuras. Esperamos que se entienda. Vamos a entregar nuestras redes de comunicación, correo electrónico, contacto arroba cancioneslejanas.cl, Facebook, programa Canciones Lejanas, y también disponible nuestro WhatsApp, más 569-88449167. Vamos a iniciar este tributo a Tiffany, artista que, reitero en el concepto, mañana estará de cumpleaños. Tiffany, artista que se diera a conocer a finales de la década del 80 y que fuera en su momento la competencia de Debbie Gibson, nos invita a recordar una canción que tuviera su primera versión en 1967 y que Tiffany rescatara 20 años después, es decir, en 1987. I think we're alone now.

Tiffany Renee Darwish, simplemente Tiffany. Nació un 2 de octubre del año 1971. Una artista que, como suele ocurrir a muy temprana edad, manifestó su interés por lo que es el mundo de la música, y en lo que es su carrera musical, sin lugar a dudas, el año 1987 marca un momento muy especial cuando irrumpiera, y con mucha fuerza a nivel internacional, con la canción I Think We're Alone Now, una canción que se conociera originalmente en el año 1967 junto a Tommy James and the Shondells, y que 20 años después, es decir, en 1967, alcanzara una dimensión muy pero muy especial junto a esta popular artista norteamericana, quien a continuación nos invita a recordar otra canción que en el año 1987 alcanzará el número uno en Estados Unidos y en buena parte del planeta. Una canción que formará parte del álbum debut de Tiffany. Escuchemos y recordemos Could've Been junto a Tiffany.

Somos Canciones Lejanas, su versión anglo. En el día de hoy entregando un tributo con un día de adelanto en lo que es la celebración del cumpleaños de Tiffany, quien nos invita a viajar al año 1988 para recordar la canción que formara parte de su segunda producción musical de la época. Hablamos de Hold an Old Friend's Hand. Escuchemos y recordemos del año 1988, All This Time, junto a Tiffany.

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1: Avanza la hora y continuamos compartiendo junto a ustedes este placer, este gusto por recordar. Somos Canciones Lejanas, su versión anglo. En el día de hoy, entregando en forma adelantada un saludo de cumpleaños y por ende un tributo a Philip Oakey, que estará de cumple mañana, parte fundamental en la historia del grupo Human League, a quienes entregáramos un especial, un tributo, en el bloque anterior. Y en este bloque estamos también saludando en forma anticipada en su cumpleaños de mañana a Tiffany. ¿Y por qué hoy y no mañana? Porque mañana estaremos con el homenaje en su cumpleaños a Sting. Vamos a continuar con esta selección de algunos de los inolvidables éxitos de Tiffany, con una canción muy especial, una canción que se conociera originalmente en el año 1963 junto a The Beatles, una creación de hecho de Paul McCartney y John Lennon. Hablamos de I Saw Her Standing There, una canción que en base a su éxito ha recibido muchísimas canciones. Una de ellas nos permite viajar al mes de marzo del año 1988 y recordar del álbum debut de Tiffany su versión, en este caso bajo el nombre de I Saw Him Standing There.

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1: Se da cuenta cómo avanza rápidamente la hora y ya estamos en la recta final de este tributo con un día de adelanto, celebrando el cumpleaños de Tiffany, como también en lo que fue el bloque anterior de Philip Okey del grupo Human League. Y en este caso, para cerrar este tributo a Tiffany, nos encontramos con uno de sus grandes clásicos, canción que nos permite viajar al año 1988, Radio Romance.
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Y con esta canción, con este clásico de nombre Radio Romance, despedimos este tributo en lo que es la celebración del cumpleaños de Tiffany con un día de anticipación. Muchísimas gracias por la sintonía y compañía, y la cita queda para mañana y disfrutar de otro programa con nombre y apellido en sus canciones lejanas, versión anglo.

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3: Región de los ríos, gente de cocina, leña y fogón. Gente amable, unida, cercana, agradecida de su entorno y de todo lo que ello representa. Más de 356 mil personas repartidas en 18.429 kilómetros cuadrados son los números. Pero detrás de ellos se esconde la rica y hasta misteriosa identidad de nuestros compatriotas. Identidad que nos diferencia y que comúnmente valoran los visitantes extranjeros, pues les plantea el beneficio de experimentar lo que es conocer a los chilenos. Por otro lado, mientras en las ciudades más grandes e industriales como la capital Santiago, el ritmo de la vida se caracteriza por la prisa, en los pueblos asentados bajo los valles, la costa o las montañas, el equilibrio entre la tranquilidad y la extensión del tiempo es una notable característica. Otro rasgo realmente importante para nuestros visitantes es nuestro lenguaje. Bien sabido es que el chileno generalmente habla el español rápidamente y pronunciado poco o casi nada las letras finales, especialmente la S. Además, con facilidad consigue transformar lo que dice en un auténtico enigma que debe enfrentarse mediante la traducción de cientos de modismos, maneras y palabras inventadas que se renuevan constantemente y que junto con una importante dosis de humor y picardía se incluyen en las conversaciones. Sin embargo, no es raro que sean los mismos chilenos los que con felicidad y agrado sirven

0: familiares y antepasados colonizadores.
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2: Seremi de Transportes de Los Ríos busca acelerar adjudicación de servicios subsidiados para sectores rurales como Santa Carla y Maligüe. Asociación de Funcionarios de la Salud Municipal de Los Lagos advierte riesgo para prestaciones de salud si no aumentan recursos para la atención primaria. Sus dirigentes hablaron tras la realización de 2 días de movilizaciones. Y la región de Los Ríos celebra su 19º aniversario con reconocimientos a destacados representantes de la región, entre ellos las laguinas Valentina Cancino y Patricia Inostroza. Buenas tardes, bienvenidos a la edición central, el noticiero de Radio Atractiva FM, en esta jornada de jueves 1 de octubre de 2026. Iniciamos el 10º mes del año para entregarle a ustedes informaciones locales, regionales y nacionales. El Seremi de Transportes y Telecomunicaciones de Los Ríos, Juan Pablo Alvarado, reaccionó públicamente ante la discontinuidad del servicio de transporte público subsidiado que conecta sectores rurales con el centro de Los Lagos, señalando que la licitación se encuentra actualmente en etapa de adjudicación y que esperan contar con novedades durante las próximas semanas. La situación ha generado preocupación y malestar entre habitantes y dirigentes de sectores como Santa Carla, Covadonga, Colegual, Maligüe, debido a las dificultades que enfrentan para trasladarse y mantener su conectividad. Al respecto, Alvarado explicó que desde la Seremi se encuentran trabajando para acelerar el proceso correspondiente al servicio subsidiado, cuya adjudicación está siendo revisada, decía, por la División de Transporte Público Regional en el plano central.
3: Desde la Seremi de Transporte y Telecomunicaciones estamos al tanto de la situación de los vecinos habitantes de los sectores de Santa Clara, Covadonga, Colegual y Maligüe, en la comuna de Los Lagos. Nos encontramos trabajando para poder acelerar el proceso actual en que se encuentra

0: este servicio subsidiado, que es precisamente la adjudicación correspondiente a la licitación actual y que está siendo revisada por la unidad legal de nuestra División de Transporte Público Regional de nivel central, por lo que esperamos durante las próximas semanas tener novedades, las que informaremos de manera oportuna a la comunidad, tal como lo hemos estado haciendo de manera directa con los dirigentes y representantes vecinales.
1: Mientras se concreta la adjudicación, las comunidades rurales permanecen a la espera de la reposición del transporte subsidiado, servicio que claramente es fundamental para los desplazamientos cotidianos de quienes viven en sectores más apartados de los lagos. Tras dos días movilizados, la Asociación de Funcionarios de Salud Municipal AFUSAM de los Lagos informó una alta adhesión de sus asociados a esta paralización desarrollada 29 y 30 de septiembre y confirmó a Radio Atractiva FM que continuará en estado de alerta ante las demandas por mayor financiamiento para la atención primaria de salud. Daniel Quesada, quien es el presidente comunal de AFUSAM, señaló que durante ambas jornadas se resguardaron los turnos éticos en los centros de salud comunales, enfatizando que una de las principales demandas apunta al incremento del per cápita que reciben las municipalidades para financiar las prestaciones de salud a sus usuarios. El dirigente explicó que la organización solicita un aumento de 1,000 pesos por usuario frente a una propuesta gubernamental que, según indica, considera un incremento de 604 pesos. Advirtió que la disponibilidad de estos recursos incide directamente en la capacidad municipal para mantener prestaciones, extensiones horarias y distintos programas de atención.
2: Con los pocos recursos que nos llegan, hay que hacer maravillas muchas veces los municipios, los departamentos de salud y los CEFAM. Vamos a estar siempre, siempre en estado de alerta hasta que el gobierno escuche nuestro petitorio. Seguiremos ahí firme con nuestra demanda, no los vamos a bajar, no los vamos a cansar de exigir lo que el ministerio debe a las municipalidades de Chile para que sostenga la salud primaria en APS. Y que no existan más recortes en salud.
1: El dirigente local sostuvo además que los recursos reclamados no corresponden a beneficios para los funcionarios, sino que están destinados directamente a sostener las atenciones que reciben los usuarios de la salud primaria. Finalmente, el gremio local reiteró que continuarán exigiendo mayores recursos para la APS, junto con defender el Estatuto de Atención Primaria y evitar nuevos recortes, argumentando que el objetivo es resguardar la continuidad y calidad de las prestaciones entregadas a los usuarios de la comuna.
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1: La región de Los Ríos conmemora este 2 de octubre su 19º aniversario, celebración que contempla diversas actividades y una ceremonia oficial en la que el gobierno regional y el CORE de Los Ríos reconocerán a 15 mujeres y hombres por su aporte al desarrollo del territorio. Las distinciones consideran ámbitos como dirigencia social, emprendimiento, ciencias e innovación, artes, sustentabilidad, superación, deporte, vocación formativa y labor asistencial, además de las medallas del Consejo Regional y Gobierno Regional. Entre los reconocimientos destaca la medalla del Consejo Regional para Patricia Inostroza Fonseca, educadora laguina, quien cuenta con 34 años ininterrumpidos de servicio en el Liceo Alberto Blesgana. Durante su trayectoria profesional se ha desempeñado como profesora, orientadora, jefa de UTP y además directora, desarrollando una extensa carrera vinculada a la educación comunal. En deportes será distinguida la joven Valentina Cancino, atleta de medio fondo vinculada al Club Atlético Israel Sáez. Su trayectoria juvenil incluye título sudamericano sub-18 en 800 y 1500 metros, además del título iberoamericano sub-18 en 1500 metros, consolidando una destacada proyección en el atletismo nacional. El gobernador regional Luis Cubertino señaló que estos reconocimientos buscan destacar a personas e instituciones que desde distintas áreas han contribuido de manera concreta al desarrollo de la región. La programación contempla actividades en distintas comunas, mientras que la sesión oficial de aniversario del Consejo Regional se realizará mañana viernes a las 10:30 de la mañana en el Teatro Regional Cervantes de Valdivia, instancia en que se materializarán las distinciones.
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8: ¿Qué tal? ¿Cómo están? Les saluda Carlos Maturana. Les doy la bienvenida a esta nueva edición de noticias, donde sabremos de la condena contra Michael Villegas por el secuestro con homicidio de Ronald Ojeda. La Fiscalía pide 20 años de cárcel. Frontera Norte. Sabremos de la inauguración de moderna tenencia policial en Ollagüe con millonaria inversión. Que se sigan aplaudiendo entre ellos. Viceministro Alvarado critica homenaje a expresidenta Michelle Bachelet.
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8: En el marco de su gira por la región de Antofagasta, el presidente José Antonio Kast inauguró la tenencia fronteriza de Ollagüe, obra de más de 5.400 millones de pesos destinada a reforzar el control limítrofe y combatir el contrabando y la migración irregular. De todo esto nos comenta más Ornella Mellado en la siguiente nota.
7: El presidente José Antonio Kast dio inicio a su gira express por la región de Antofagasta con la inauguración de la nueva tenencia fronteriza de Ollagüe. La actividad marcó el punto de partida de una agenda enfocada en seguridad, desarrollo territorial y control en la zona limítrofe con Bolivia. Durante su despliegue por la zona, el mandatario remarcó que la labor de carabineros, la PDI y las Fuerzas Armadas en cada paso e hito fronterizo es un ejercicio clave de soberanía nacional.
9: Presencia y el control que realiza Carabineros y nuestra fuerza pública, la PDI, las Fuerzas Armadas, son ejercer la soberanía. Y eso es lo que tenemos que marcar una y otra vez, la soberanía de nuestra nación, aquí en este paso habilitado y en cada hito. En condiciones muy difíciles, porque son condiciones de frío extremo, de peligrosidad, que el contrabando, el narcotráfico, el crimen organizado aprovecha lugares aislados para cometer sus delitos.
7: El cuartel policial tendrá como tareas prioritarias el orden público, patrullajes de soberanía, fiscalización fronteriza y combate directo al tráfico de drogas, contrabando e ingreso clandestino de personas en un paso estratégico de la macrozona norte. El proyecto representó una inversión superior a los 5.428 millones de pesos, financiada por el Gobierno Regional de Antofagasta con Carabineros como unidad mandante, concluyendo las obras con el 100% de ejecución para su puesta en marcha inmediata.
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8: JUNAEB anunció nuevos controles para el programa de alimentación escolar, incluyendo un rediseño de las multas y la implementación del sistema PAE online. Las medidas se conocen mientras Fiscalía investiga presuntos pagos por productos que no habrían sido entregados a estudiantes. De esto nos comenta más Felipe Loyola en el siguiente informe.
13: JUNAEB anunció una serie de cambios para modernizar el programa de alimentación escolar y reforzar la fiscalización sobre las empresas proveedoras. Las medidas se conocen mientras que el Ministerio Público investiga presuntas irregularidades relacionadas con contratos y pagos por servicio que no se habrían entregado. Entre las modificaciones se encuentran un nuevo modelo de multas destinado a agilizar los cobros por incumplimiento y conseguir que las empresas corrijan sus falencias. El director de JUNAEB, Fernando Peña, reconoció que existen incumplimientos que permanecen sin notificar desde el 2015. El plan también contempla restituir las bandas de precios mínimos y máximos y devolver a los equipos técnicos de JUNAEB la elaboración de las bases de licitación. Además, se implementará el sistema PAE online que permitirá contrastar las raciones efectivamente entregadas con las matrículas de cada establecimiento educacional. Los cambios se anunciarán mientras Fiscalía investiga antecedentes de la licitación de PAE correspondiente al periodo 2021-2023. Según informó Peña, durante estos años se pagaron 14.363 millones de pesos por producto que no habrían sido servidos a estudiantes, situación detectada mediante una auditoría interna y denunciada ante el Ministerio Público. El presidente de la Comisión Investigadora de la Cámara, diputado Ricardo Newman, señaló que desde el Congreso se buscará reforzar los mecanismos de control. La instancia también pidió determinar si las irregularidades detectadas en O'Higgins pidieron repetirse en otras regiones y revisar eventuales sobreprecios.
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16: la región de Valparaíso.
8: El municipio de San Antonio manifestó su tajante rechazo a la instalación de nuevos pórticos de peaje en la Ruta 78, exigiendo congelar este cobro en la licitación del tramo y solicitando una mesa de trabajo con el MOP.
16: La región del Ñuble.
8: La Seremi de Bienes Nacionales informó que se tramitan más de 1.300 denuncias por herencias vacantes, llamando desde sus oficinas en Chillán a denunciar inmuebles abandonados o fondos previsionales sin herederos para incorporarlos al fisco.
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8: El viceministro del Interior y la SEGEGOV, Claudio Alvarado, cuestionó el homenaje realizado por partidos de oposición a la expresidenta Michelle Bachelet en el Teatro Municipal de La Pintana, luego del término de su candidatura a la Secretaría General de Naciones Unidas. Esto también luego de que la expresidenta se mostrara dispuesta a aparecer en el escenario público de acá en adelante tras su fallida candidatura a la Secretaría General de la ONU. Escuchemos a la exmandataria.

0: Consultado por estas declaraciones, Alvarado sostuvo que le gustaría que las apariciones de Bachelet y sus partidarios abordaran temas de la contingencia nacional, mencionando específicamente empleo, crecimiento y seguridad.
1: No, o sea, yo veo que son un grupo de personas que se juntan a aplaudirse entre ellos y no dicen ni una sola palabra respecto a los temas que al país le interesa, fundamentalmente en materia de seguridad, donde necesitamos la, bueno, la autoproclamación, puede ser, estoy aquí presente, quiero seguir trabajando, pero ese estoy aquí presente y quiero seguir trabajando, que se transforme en iniciativas concretas que permitan colaborar con las acciones del gobierno, fundamentalmente en materia de seguridad, donde veo a la oposición con muchas dudas.
0: El ministro cuestionó no haber escuchado propuestas sobre cómo colaborar con el crecimiento ni referencias a la disposición de la oposición para respaldar proyectos de seguridad actualmente en el Congreso. El homenaje reunió a dirigentes y representantes del PS, PPD, Frente Amplio, PC, Partido Liberal y Democracia Cristiana. Autoridades de salud y deporte lanzaron el mes de concientización del cáncer de mama, llamando a la prevención mediante chequeos médicos y hábitos saludables. Destacaron que el ejercicio diario, evitar el alcohol y no fumar reducen factores de riesgo clave ante esta enfermedad. José Ferrada nos trae todos los detalles en el siguiente informe.
2: En el marco del inicio de Octubre Rosa, autoridades del Ministerio de Salud y del Ministerio del Deporte realizaron una jornada comunitaria en Santiago para concientizar sobre el cáncer de mama. La iniciativa busca reforzar la importancia de la prevención activa frente a la enfermedad oncológica de mayor incidencia y mortalidad en mujeres del país. Durante el encuentro, la subsecretaria de Salud Pública, Alejandra Pizarro, enfatizó que existen factores ambientales modificables que pueden reducir significativamente las probabilidades de enfermar. Por su parte, la subsecretaria del Deporte, María Paz Ríos, subrayó el rol fundamental del ejercicio regular como herramienta clave para el bienestar integral. Asimismo, instó a combatir el sedentarismo en las mujeres y a no postergar la práctica deportiva pese a las exigencias laborales y del hogar. Finalmente, las autoridades reiteraron el llamado a no descuidar los controles médicos preventivos y realizarse la mamografía oportunamente. Recordaron que un diagnóstico a tiempo salva vidas y que el deporte, además de prevenir, es un motor de fortaleza frente a cualquier diagnóstico.
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0: El ministro de Hacienda, Nicolás Grau, abordó el debate por el reajuste del sector público y la llamada ley de amarre. En una entrevista televisiva reconoció que existieron errores en la forma en que el gobierno comunicó el alcance de la norma.
5: El punto de fondo es, por primera vez va a haber una distinción clara entre asesores y personas que trabajan regularmente durante distintas administraciones. Y respecto a los asesores, la ley va a ser clarísima que ellos tienen que salir. Cuando se discutió esto en la opinión pública, se trataron de mezclar estas dos cosas, a pesar de que el punto 14 habla de uno, el 15 de otro, y el punto 14 y el punto 15 tienen consecuencias muy distintas.
0: Grau explicó que el Ejecutivo ha sido claro en señalar que los asesores no están incluidos en los beneficios de la ley y lamentó que el mensaje se interpretara de manera contraria. En la misma línea, la ministra vocera Camila Vallejo también salió a descartar la existencia de una ley de amarre, afirmando que se trata de una construcción política sin sustento y recalcó que los asesores concluyen su labor con el mandato presidencial, mientras los funcionarios de carrera solo pueden ser desvinculados con fundamento legal suficiente según normas vigentes del Estado chileno.
6: Esta caricatura que se construyó, la supuesta ley de amarre, es una propaganda que es ficticia. Aquí no hay ninguna ley de amarre. Se ha repetido y se ha repetido y se ha reproducido a través, lamentablemente, de los medios de comunicación un concepto que no tiene relación con la realidad. Con este concepto, la oposición ha tratado de instalar que el gobierno busca apernar asesores políticos o de confianza del presidente Gabriel Boric y no tiene nada que ver con eso. De hecho, todo lo contrario. El gobierno ha sido muy claro de que termina su mandato y sus asesores de confianza, de los gabinetes, se van.
0: Por último, el jefe de la cartera de Hacienda sostuvo que la iniciativa representa un punto de inflexión, ya que por primera vez establece una separación formal entre asesores y funcionarios de planta. A su juicio, la norma fija con claridad que quienes cumplen labores permanentes tienen un trato distinto, mientras que los asesores deben dejar sus funciones al finalizar cada mandato presidencial. La Fiscalía confirmó este martes que evalúa solicitar la declaración de Nicolás Maduro en el marco de la investigación por el secuestro y asesinato del exmilitar venezolano Ronald Ojeda, ocurrido en febrero de 2024 en Chile. El Ministerio Público mantiene como principal hipótesis un móvil político, considerando el perfil de opositor del ex uniformado y los antecedentes reunidos durante la investigación penal en curso. El fiscal Héctor Barros, a cargo de la causa, junto al fiscal nacional Ángel Valencia, señaló que el proceso judicial avanza con cerca de 20 personas detenidas y ya acusadas, encontrándose en etapa de preparación de juicio oral. En tanto, el persecutor nacional habló en el Congreso al respecto.
7: El fiscal Barros está evaluando jurídicamente la procedencia o la necesidad de estas diligencias. Es a él a quien corresponde, pero desde la Fiscalía Nacional, de la Unidad de Cooperación Internacional de la Fiscalía Nacional, vamos a prestar toda la cooperación, el apoyo que sea necesario para realizar esas diligencias. Pero evidentemente estamos hablando de un crimen que, según la evidencia que ha recogido la Fiscalía, habría sido, en principio, hasta aquí en el estado de avance de la investigación, había sido encargado por agentes del Estado venezolano y, por supuesto, la persona que se encontraba a cargo del gobierno de ese país podría eventualmente entregar información útil para la investigación.
0: Paralelamente, continúa la indagatoria para establecer responsabilidades intelectuales, especialmente en relación con eventuales encargos provenientes desde el régimen venezolano, a la luz de hechos recientes ocurridos durante el fin de semana. Según la Fiscalía, una de las líneas investigativas apunta a que Diosdado Cabello, considerado el segundo hombre del régimen de Maduro, habría ordenado y financiado el crimen. Esto se habría canalizado a través del líder del Tren de Aragua, conocido como el Niño Guerrero, quien habría transmitido la instrucción a la célula denominada Piratas de Aragua, radicada en Chile. Ante este escenario, el Ministerio Público no descarta retomar acciones ante la Corte Penal Internacional y solicitar formalmente la declaración de Maduro. Para ello, se requerirán gestiones a través de Cancillería y coordinación con organismos de seguridad.
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0: Serna Pesca gestionó en Puerto Montt la donación de recursos del mar incautados en fiscalizaciones para destinarlos a la alimentación de animales en centros de rescate y conservación, promoviendo el aprovechamiento sustentable.
4: La región de Valparaíso.
0: Un voraz incendio destruyó 14 micros en el terminal Las Acacias de Villa Alemana, siniestro que movilizó a bomberos y generó alteraciones en diversos recorridos del transporte público que conectan la comuna con otras zonas.
4: La región de la Araucanía.
0: Una agrupación de alfareras recibió un nuevo horno en Padre Las Casas, equipamiento que optimizará los tiempos de cocción y potenciará la producción de artesanías tradicionales elaboradas por las creadoras.
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0: Sernatura habilitó las reservas para el programa Turismo Mujer, ofreciendo 5.000 cupos subsidiados para recorrer 9 destinos chilenos, con todo incluido, con alternativas desde 180.000 pesos y novedades como Rapa Nui. La iniciativa amplió su rango de edad hasta los 64 años. Luis Ramírez nos comenta más en el siguiente informe.
8: El Servicio Nacional de Turismo dio inicio oficial al proceso de reserva para una nueva temporada del programa de Turismo Mujer, iniciativa estatal que pone a disposición 5.000 cupos para viajar por distintos rincones de Chile mediante un sistema de copago rebajado. La oferta incluye 9 destinos nacionales con paquetes completos que contemplan traslados, alojamientos, alimentación, excursiones guiadas y actividades orientadas al bienestar. Los valores parten desde los 180.000 en zonas como Vicuña, Valle Las Trancas y Puerto Varas, alcanzando su cifra más alta en la incorporación estrella de esta edición, Rapa Nui, por un copago de 1.648.500. Una de las principales modificaciones de este ciclo es la extensión del rango de edad para postular, fijando el nuevo límite entre los 18 y los 64 años. Para acceder a las vacantes, las interesadas únicamente deben contar con su cédula de identidad, chilena vigente tanto al reservar como durante el viaje. Las inscripciones se realizan directamente en el portal oficial turismomujer.cernatur.cl. Debido al alto interés generado durante las primeras horas de apertura, la plataforma implementó un sistema de fila virtual con tiempos de espera para gestionar la alta demanda de solicitudes.
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0: Una adulta mayor sufrió la cancelación de su intervención quirúrgica en el hospital de Puerto Montt tras permanecer 11 horas en ayuno debido a la falta de disponibilidad de pabellones en el recinto. Este hecho genera el rechazo de la comunidad.
4: La región de Coquimbo.
0: Un ciudadano extranjero fue detenido y acusado de robarle el celular a un paramédico mientras este atendía a un paciente lesionado en La Serena, generando repudio ante la vulneración al personal de emergencias.
4: La región de Magallanes.
0: La gestión intersectorial liderada por el Servicio Médico Legal en Punta Arenas permitió reducir significativamente la cifra de cuerpos almacenados en cámaras frigoríficas, optimizando los tiempos de peritaje y entrega de fallecidos.
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0: Michael Villegas fue declarado culpable como autor del secuestro con homicidio de Ronald Ojeda. La fiscalía solicitará 20 años de cárcel y la sentencia se conocerá el 15 de octubre. María Belén Araya nos comenta más detalles en la siguiente nota.
9: Luego de más de 2 años, la justicia entregó la primera condena a un extraditado por el crimen contra el exteniente venezolano Ronald Ojeda, quien fue secuestrado y asesinado en febrero de 2024. El segundo tribunal oral en lo penal de Santiago dictó un veredicto condenatorio contra Michael Villegas como autor de secuestro como homicidio por el crimen del exmilitar venezolano. Sin embargo, la justicia determinó que no se pudo acreditar un móvil político. El fiscal regional metropolitano Sur, Héctor Barros, entregó más detalles al respecto.
10: Nos deja sumamente, diría yo, sumidos en una tremenda reflexión, que es constatar que para los tribunales de la República de Chile, no habiendo sido materia de este juicio, es plausible que este encargo criminal se haya producido por motivaciones políticas desde un gobierno extranjero, cuestión que tendremos que discutir, por cierto, en el juicio próximo, que está específicamente también dentro de otras cuestiones dirigidas a la prueba de ese punto.
9: El abogado querellante de la familia de Ronald Ojeda, Juan Carlos Manríquez, indicó a los medios de comunicación que no descartan un móvil político en esta operación que terminó con el fallecimiento del exteniente.
11: Se resolvió por parte del tribunal, es un veredicto contundente en cuanto a la participación que él tuvo en el secuestro con homicidio. Lo que dice la resolución del tribunal es que es una línea investigativa abierta, que nosotros no fuimos a aprobar este juicio porque la participación de Michael Villegas Rodríguez es una participación distinta, no es la misma que tienen los líderes. Esta es una posición que nosotros vamos a ir a aprobar a otro juicio que tiene que ver con la causa donde están los líderes máximos de esta organización criminal, que son ellos los que finalmente hacen las negociaciones. Estamos hablando acá de alguien que prestaba cobertura a la estructura criminal y que está en los eslabones operativos más inferiores de la estructura criminal, por lo tanto, ni siquiera él probablemente supiese qué es lo que pasaba más arriba.
9: Un registro clave de una estación COPEC mostró a Villegas cargando combustible, ingresando su RUT en el tótem y pagando con su tarjeta de débito. El tribunal dará a conocer su sentencia el próximo 15 de octubre. La abogada defensora de Villegas, Janet Cofré, indicó que pedirán 15 años para su defendido, 5 años menos de lo que pide la fiscalía y los querellantes.
12: Es una sentencia que no es tan grave como podría a lo mejor haber sido. De hecho, se está favoreciendo en el sentido de que Costa Rica exigió que fuera una pena no superior a 50 años, que era la legislación costarricense, y no podía ser cadena perpetua tampoco, pena de muerte. Y en base a eso, el Ministerio Público se dio la obligación de pedir 20 años y no una pena superior a eso. Obviamente, no es un momento alegre, pero lógicamente queremos recurrir, obviamente, y ahí veremos las decisiones que vamos a tomar.
9: El próximo 20 de octubre dará inicio al juicio oral contra 20 imputados, incluyendo a 6 integrantes de la banda Los Piratas de Aragua, quienes se enfrentarán cargos directos por el secuestro y homicidio del exmilitar.
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0: Desde Talca, el Servicio de Salud Maule constituyó la Mesa Red Hospitalaria de Violencia Externa para reforzar la prevención de agresiones hacia el personal médico regional tras registrarse 47 hechos violentos durante el presente año. Eso es todo por el momento. Nos encontramos en la siguiente edición de noticias.
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25: Valdivia. 15 hombres y mujeres de la región recibirán distinciones por sus aportes desde diversos ámbitos al territorio en el marco de la celebración del 19º aniversario de la región de los ríos. Estos reconocimientos serán entregados por el gobernador regional Luis Cobertino y el Consejo Regional en distintas categorías: dirigente social, emprendedor, trayectoria empresarial, ciencia e innovación, artes, obra asistencial, sustentabilidad, superación, deporte paralímpico, vocación formativa y deportes. Además, serán otorgadas las medallas Consejo Regional, Distinción Especial y Medalla Gobierno Regional. Estos reconocimientos se van a materializar en la sesión del Consejo Regional, la cual será celebrada a las 10:30 en el Teatro Regional Cervantes de la ciudad de Valdivia. Mañana, la región de los ríos cumple 19 años. Dentro de su programación, el día de hoy a las 9:00 se realizó el izamiento del pabellón nacional en el frente del Gobierno Regional de los Ríos. También, posteriormente a las 11:00, fue el Tedeum en la Iglesia Catedral. Durante todo el mes van a haber una diversidad de actividades para toda la región de los ríos, cubriendo la gran mayoría de las comunas, en la cual se invita a participar a todos. Desde Valdivia, capital de la región de los ríos, informó Radio Austral.
15: Desde la comuna de Mariquina. Avanza el proceso de licitación para ejecutar obras de asfalto en los sectores de Los Venados, Merwin Bajo, Tringlo y Cuesta Mississippi en la comuna de Mariquina. La iniciativa busca mejorar la conectividad de estas localidades costeras, facilitando el desplazamiento de las familias hacia los servicios, establecimientos educacionales y centros urbanos. Las obras también beneficiarán a quienes desarrollan actividades productivas y de emprendimientos vinculadas a la pesca, agricultura, turismo y comercialización de productos locales. Para los habitantes de estos sectores rurales, contar con caminos en mejores condiciones representa un avance significativo para la vida cotidiana y el desarrollo de sus comunidades, especialmente considerando la importancia que tiene la conectividad para acceder a servicios y mantener sus actividades económicas. Cabe indicar que el proceso es impulsado a través del Ministerio de Obras Públicas con la presidenta de esta comisión, la senadora María José Gatica. De esta manera, el avance de la licitación marca un nuevo paso hacia mejores condiciones de conectividad para familias de Los Venados, Mehuín Bajo, Tringlo y Cuesta Mississippi, fortaleciendo además la oportunidad de desarrollo en esta zona costera para la comuna de Mariquina. Para Mediacoop, Radio San José FM.
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2: En Río Bueno, la Dirección de Comunicaciones del Poder Judicial de Valdivia, a través de María Teresa Rivera Soto, periodista del Poder Judicial, capacitó a periodistas, comunicadores sociales y también reporteros de la comuna, sumándose algunos de otras comunas vecinas. Esto para facilitar el acceso a fuentes judiciales directas, transparentar la información y que ésta sea veraz. Durante la jornada, los jueces Maciel Guajardo y Diego Fuentes también estuvieron presentes, respondiendo consultas a los distintos personeros que se encontraban en el lugar, abordando también la entrada en vigor de la nueva Ley de Protección de Datos Personales frente a las herramientas digitales y, por supuesto, la inteligencia artificial. Tras la alta participación de distintos medios, la organización proyecta realizar una segunda jornada de trabajo en la comuna. María Teresa Rivera conversó con nuestro medio.
3: Si nosotros logramos que los medios de comunicación sepan cómo acceder, dónde buscar, cómo buscar la información judicial, van a obtener información de primera fuente y de esa forma también van a poder informar de mejor manera a las personas. Y esa es la preocupación principal. Súper satisfecha porque entiendo que aquí hay comunicadores y profesionales de distintas comunas, de no solamente de la provincia del Ralco, sino que también de otras partes, de otras regiones. Así que la convocatoria ha sido más que satisfactoria y para nosotros siempre es una oportunidad.
2: Desde Río Bueno y para MediaCoop, informó Radio Felina.
23: La Unión. La Fiscalía Regional de Los Ríos formalizó a 4 imputados, 2 adultos de 18 años y 2 adolescentes de 16 y 17 años por su presunta participación en 3 delitos cometidos durante una misma noche en distintos puntos de la comuna de La Unión. Según la investigación, se trataría de 2 robos con intimidación y 1 robo con violencia, hechos en los que los imputados habrían actuado coordinadamente utilizando vestimentas similares. Mayores antecedentes nos entregó la fiscal jefe de La Unión, Leila Chaín.
5: El día de hoy, el resultado respecto de ambos adolescentes y respecto de todos es idéntico. Nosotros pedimos la prisión preventiva de los 4, o más bien la internación provisoria de los adolescentes y la prisión preventiva de los adultos. Sin embargo, el juez no accedió a nuestra petición considerando que todas estas personas, todos estos jóvenes, tienen irreprochable conducta anterior. Es decir, han debutado delictivamente, por decirlo de alguna manera, con estos gravísimos hechos. Se fijaron cautelares del artículo 155, no obstante aquello, nosotros presentamos un recurso de apelación verbal, el que será visto mañana en la Ilustrísima Corte de Apelaciones de Valdivia, para que se resuelva por este Tribunal Superior si en definitiva van a permanecer privados de libertad o con otras medidas cautelares durante la investigación.
23: Desde La Unión, informó Radio 1 Latina.
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6: Panguipulli, 74 años de vida, de historia, de vocación y servicio permanente a la comunidad, está celebrando el Cuerpo de Bomberos Panguipulli. Una fecha muy significativa, donde Bomberos hace llegar más que nada un saludo a todos los oficiales, oficiales de compañía, oficiales generales, voluntarios, voluntarias, quienes con su compromiso y entrega mantienen viva esta noble institución. Su comandante, Jorge Sepúlveda, dialogó con nuestra emisora y se refirió precisamente a este aniversario número 74.
13: Cumplimos 74 años de vida institucional. Nada, pues agradecer a la comunidad que siempre ha estado para sus bomberos y los bomberos para su comunidad. Pues así que estamos de aniversario, estamos de cumpleaños. y solamente estas fechas para renovar votos con la institución y con nuestra comunidad, que siempre los bomberos vamos a estar ahí para la situación que sea requerida, para cualquier emergencia. Así que también aprovecho la instancia de enviar un saludo cordial a cada uno de los integrantes de la institución, desde el bombero más antiguo al bombero más nuevo. Y nada, pues seguir adelante trabajando para el bien de la comunidad y estar siempre preparados para las emergencias.
7: Desde Panguipulli para el informativo MediaCoop, Acústica FM.
8: Desde Paillaco, dos procedimientos policiales desarrollados durante las últimas horas en nuestra comuna permitieron a carabineros detener a dos personas por distintos delitos. En el primer procedimiento, personal de la sección OS7 Valdivia realizó diligencias investigativas en el sector rural de La Luma, estableciendo antecedentes relacionados con el delito de tráfico de drogas en pequeñas cantidades. Carabineros ingresó al inmueble investigado, logrando la detención de un hombre de 21 años, quien registra antecedentes penales sin órdenes vigentes. En el lugar fueron incautadas 144 dosis de marihuana elaborada con una valúa aproximada de 780.000 pesos, además de evidencia asociada al delito. Por instrucción del Ministerio Público, el detenido fue presentado a control de detención durante este jueves. En un segundo procedimiento, personal de carabineros efectuó un control de identidad preventivo en el kilómetro 3 de la ruta T650. Al consultar sus antecedentes en los sistemas institucionales, se estableció que el individuo mantenía una orden de detención vigente emanada del Juzgado de Garantía de Ancud por el delito de abuso sexual con contacto corporal a menor de 14 años, de fecha 25 de septiembre de 2026. Ante esta situación, Carabineros procedió a su detención y trasladado hasta la subcomisaría de Paillaco. Para MediaCop informó Mi Radio FM.
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10: Río Bueno. El club de fútbol Capitán Godoy jugará este sábado con sus similares del club La Rosa de San Martín de los Andes, Argentina. Los partidos están programados desde las 3 de la tarde en el estadio Bicentenario en las series Master 50 y Super Seniors. Daniel Budón, presidente del club Capitán Godoy de Río Bueno, nos entregó detalles de los partidos amistosos de este sábado 3 de octubre.
11: Un partido amistoso en la serie Master 50 y Super Senior con el club deportivo Las Rosas de San Martín de los Andes, de esa zona argentina. Nos vienen a visitar este sábado y vamos a tener dos encuentros, los cuales vamos a disputar unas copitas y está todo el público invitado cordialmente al Estadio Bicentenario. Desde las 3 de la tarde van a empezar los encuentros. Miren, les cuento, los de Master empiezan, juegan 35 minutos por lado y los Super Senior juegan 40 minutos por lado, más o menos, depende del tiempo como esté. Pero cordialmente todos invitados al estadio a ver los partidos.
10: Cabe mencionar que el club Capitán Godoy y Las Rosas de San Martín de los Andes hace tiempo han mantenido este lazo de amistad deportiva. Los visitantes llegarán este viernes a Río Bueno y permanecerán hasta el domingo para luego ya regresar a su ciudad. En el mes de febrero del próximo 2027 al Club Capitán Godoy le corresponderá viajar hasta San Martín de los Andes para compartir buen fútbol y días de camaradería. Desde Río Bueno, para MediaCoop informó Radio Entre Ríos.
12: Futrono. Gran fiesta de la chilenidad celebró la comunidad del Colegio José Manuel Balmaceda en el día de ayer. Para tener el espíritu festivo, se vivió en la tradicional fiesta de la chilenidad una hermosa jornada donde la música, las danzas y las tradiciones de nuestra tierra fueron las grandes protagonistas. Niños y niñas del Colegio José Manuel Balmaceda deslumbraron sobre el escenario con una variada muestra de bailes folclóricos y presentaciones artísticas, alegrando la tarde y sacando aplausos entre los asistentes. La actividad contó con el acompañamiento de toda la comunidad escolar, integrando a padres, apoderados, profesores, asistentes de la educación y equipos profesionales del establecimiento. En representación de la municipalidad, estuvo presente el director de Desarrollo Comunitario de IDECO, Daniel Barrientos, junto a los concejales Camilo Céspedes y Sergio Solís.
0: el director del DAEM, Erwin Muñoz, y el director del colegio, Mauricio Quichillao. Para MediaCop, Futrono informó Radio del Lago.
4: Desde Los Lagos, el Seremi de Transportes y Telecomunicaciones de Los Ríos, Juan Pablo Alvarado, reaccionó ante la discontinuidad del transporte público subsidiado que conecta sectores rurales con el centro de la ciudad. La autoridad señaló que la licitación se encuentra en etapa de adjudicación y esperan novedades durante las próximas semanas.
16: Estamos al tanto de la situación de los vecinos habitantes de los sectores de Santa Clara, Covadonga, Colegual y Maligüe, en la comuna de Los Lagos. Nos encontramos trabajando para poder acelerar el proceso actual en que se encuentra este servicio subsidiado, que es precisamente la adjudicación correspondiente a la licitación actual y que está siendo revisada por la unidad legal de nuestra División de Transporte Público Regional de nivel central, por lo que esperamos durante las próximas semanas tener novedades, las que informaremos de manera oportuna a la comunidad, tal como lo hemos estado haciendo de manera directa con los dirigentes y representantes vecinales.
4: Mientras se concreta la adjudicación, las comunidades rurales permanecen a la espera de la reposición del transporte subsidiado, servicio fundamental para los desplazamientos cotidianos. En Los Lagos y para Conexión Regional, Radio Atractiva FM.
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4: Cerramos el noticiero en este primer día de octubre del 2026. Atención a la información de la Dirección Meteorológica de Chile para esta jornada de día jueves, 18 grados, se espera sea la temperatura máxima. 67% las probabilidades de lluvia a partir de la tarde-noche de hoy. Y este viernes muchísima lluvia, 95% las posibilidades de precipitaciones. El sábado también un 95% y el domingo un 70% de lluvia. De esta forma cerramos el noticiero de Radio Atractiva FM. A cada uno de ustedes muchísimas gracias. En cualquier momento hay noticias de última hora. Manténganse con nosotros. Que estén muy bien.
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gracias, Adair. Aprovechen de cantar con el chico. 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Muy lindo, qué lindo coro. 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